Muy bien, amigos, muy buenas tardes. ¿Qué tal? ¿Cómo están? Este es el Rancho del Cora, una hora 100% campirana, con los recuerdos del Terre, lo que ustedes nos platiquen, nos cuenten. Aquí estamos para atenderles y hoy voy a hacer línea abierta, ¿no? Vamos a recibir a mi regreso la primera llamada para que ya sea que quieren ustedes una canción, que quieran contaros una historia, lo que sea, nos dará mucho gusto saludarles. Me gustaría hoy enfocarme un poquito en lo que es la labor del campo, las labores del rancho, allá cuando se sembraba, allá cuando se usaba la yunta, ¿eh? Sería interesante que nos compartieran. Es más, vamos a presentarles por ahí, pues, la plática en una entrevista que tenemos con una persona que se encuentra, pues, allá en su pueblo. A las orillas del pueblo tiene sus tierritas y ya empezó a sembrar con arado. Así que más adelante lo tendremos aquí, pero ahora vamos a presentar un tema con las jilguerillas. Ya lo debía el teniente y pantaleón. Y a mi regreso vamos a ver a quién tenemos, a quién nos encontramos de entre todos los paisanos y paisanas que se comunican conmigo aquí en el Rancho del Cora, para que platiquemos un ratito y nos acordemos de aquella vida.

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0: Stephanie, Corita.
1: Ese mi gallito, ¿dónde andas, pues? Que no te oigo. Traes tenis.
0: Pues allá me traen lejos, lejos de aquí, cerca de allá, trabajando muy duro, 24 horas al día, tirando cemento día y noche.
1: Hombre, pues tú sí que trabajas, ¿en serio?
0: Ay, no.
1: Oye,
0: tenemos,
1: pues,
0: que
1: gusto
0: trabajar, Corita.
1: Sí, seguro, seguro que sí. Oye, y fuiste la primera persona que dije que iba a entrar acá y lo que me sugieran. ¿Tú qué me puedes decir, Jaimito?
0: Mira, allá en el rancho, pues cuando estábamos morros, después de la escuela, pues yo fui muy poco a la escuela. Yo aprendí de grande, dijo aquel, lo poquito que sé. Pero en realidad, allá en el rancho lo que sembrábamos era frijol, maíz, y andar allí enciendo los güeyes. Pero lo que sí sé, lo que sí sé y que nunca se me va a olvidar, un señor que le decía compadre a mi padre, le regaló una chivita una vez. Esa chivita tenía que brincarla yo abrazada para no... Ella no se quería mojar las patas, tenía que cruzarla yo a el río abrazada. Era la única forma. Y no quería más que comer galletas ahí en la tienda que teníamos y hasta refresco le daba.
1: Oye, siempre hay... Es bonito las anécdotas que tenemos de los animalitos, sobre todo los chivitos, porque yo he conocido a muchos familiares que pues, domestican chivitos.
0: Después hubo un incidente con ese animalito, esa chivita, que créeme...
1: ¿Se la comieron en birria o qué?
0: Mi papá la vendió por una... Luego no te puedo explicar.
1: No, mejor no me hubieras platicado. La gente va a llorar. Sí.
0: Un individuo por ahí abusó de mi animalito. Era una princesa, una chivita. Créeme que me di cuenta después de ya muchos años el por qué y el cual, porque la chiva no estaba donde mi padre la amarró. Y fui por ella, dijo, va a llover, tráete la chiva. Y no, pues no está. Vamos, no. Y había milpa y allá fui por ella para atrás. Y ya como a los 10 minutos, sí, ya estaba amarrada ahí, pero la chiva estaba gripa, así como engarruñada, muy mala mi chiva. Y pues yo estaba chiquillo, unos 8 años. Mi papá la aventó al troquero.
1: Esas cosas no se olvidan y lo trauman a uno, pues, a esa edad. ¿Ah?
0: Sí.
1: Más queriendo tanto ese animalito.
0: Sí.
1: Válgame Dios.
0: Eso es son marranadas.
1: Marranadas, la maldad del ser humano, ¿verdad? Que sin consideración hace
0: al buen
1: maldades.
0: Entendedor, pocas palabras.
1: Sí, seguro que sí. Bueno, pues ni modo, triste historia, pero historia al fin de los recuerdos aquí en el rancho del Cuara, mi Jaime. Muchas gracias.
0: Sí. Ya estamos ahorita, un saludo para todos.
1: Y ahora seguimos, claro que sí, para el Henrichito en Idaho. En Idaho estaba oyendo de parte del Jaime. Órale, pues, Llaneros de Guamuchil, Estrellita del Norte. Es el rancho del Cora en el Gallito, la que toca éxito.

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11: Qué bonito cuando llega un bebé al hogar. ¿Pero sabía usted que en promedio un bebé usa unos 6 pañales al día? Eso significa que en un año usará 2,190 pañales. Y para cuando cumpla los 2 años, ya habrá usado nada más ni nada menos que 4,380 pañales. ¿Quiere más datos curiosos? ¡Escúcheme!
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0: Muy bien, aquí estamos. Gracias. Hoy se saturaron las llamadas. Poco a poquito ahí vamos, ¿eh? Y ya te digo, mi compita Rubencito Gerrunchito. El saludo de parte de Jaimito, que dice que Jaime Loza no para de trabajar. Hasta 18 horas chambeando lo traen.
1: No, pues qué bueno que está joven todavía, que le pegue al macizo para que nos haga cheque.
0: ¿Estás oyendo, Jaime? Saludos, ya se reportó el de Ivanhoe, el buen amigo Rubencito Genruchito.
1: Así mero.
0: Bueno, pues gracias, Rubén, por tu llamada y estar aquí oyendo siempre, además del Rancho del Cora, todo el día el gallito.
1: Aquí estamos al pie del cañón.
0: Es toro, dijo la mu.
1: Sí, así mero. Hay un saludo para toda tu raza, toda tu gente que te está escuchando.
0: Ya está, seguro que sí. Te agradecen seguramente. Y nosotros seguimos, por supuesto que

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0: ándele que se prendió el cerro aquí en el rancho del Cora, en el Gallito 1010 93.7, la que toca éxitos. Llega por acá nuestro buen amigo Don Jesús Íñiguez. A ver, cuéntenos, ¿qué nos va a contar de las cosas allá del recuerdo del TR?
1: Bueno, pues, hablando de las cosas del rancho, de lo que recuerdo yo más fue que un tiempo por ahí mi padre me dio en tener crianza de puerquitos. Mm. Y vieran cómo se reproducen esos con unas buenas puercas de cría. Entonces, pues, nos hicimos como de unas 10 a 15 puerquitas.
0: Oiga, Don Jesús, ¿de qué tiempo estamos hablando? ¿Cuánto hace de eso ya? Porque me imagino que ayer llovió.
1: Sí, estamos hablando de 1968, por ahí, 68, 69, en los años aquellos de que nos tocó por ahí trabajar en eso.
0: Allá en su tierra.
1: Allá en mero Tepatitlán, a los alrededores, en el rancho del Sao, donde teníamos por ahí nuestra agencia de animalitos, y alguien que quiera que le dé la abundancia, pues nomás que se consiga unas puercas de cría, y esas crían dos veces al año y en ocasiones casi hasta tres. Entonces, pues imagínense, con 12 puercas de cría en una producción de 10 a 14 puerquitos aventaban cada crianza, era una gran cantidad de animalitos que nos tocaba ver crecer ahí. Y ya le digo, para las carnitas por ahí, claro. Se vendía mucho, o sea, nosotros los vendíamos al destetar, no los engordábamos, sino que nomás se destetaban y se iban al lugar donde los engordaban, ¿verdad? Entonces, así me tocó por ahí crecer, haciéndole la lucha, por ahí en la crianza de los puercos. Alguien que haya vivido su experiencia por ahí, se acordará.
0: Seguro
1: que
0: sí.
1: Todavía, ¿verdad? Pues ya. Ya ven que ahorita, pues, es un buen negocio los puerquitos.
0: Y lo mismo los chivos, que también es un muy buen negocio, me han dicho, ¿ah?
1: Sí, pues, nomás que los chivos sí son chivos.
0: Hay chivos achiborrados. Como decía Tony Aguilar.
1: Para cuidarlos.

0: Yo sé.
1: Es un buen trabajito.
0: Oh,
1: ahí.
0: Sí.
1: Pero bueno, qué bien. Y también los chivos no crían tantos animales, ¿verdad? Como las puercas.
0: Sí.
1: O sea que a nosotros nos fue muy bien en ese tiempo de crianza de puerquitos. Así es de que, pues, un recuerdo del 78 por ahí,
0: sí,
1: visitando aquí el rancho del Coro en este día, hombre.
0: Ándale. Un saludo a todos sus paisanos de Tepatitlán y de todo Jalisco.
1: Así es, por ahí, mira, ahí de todos los alrededores donde está el rancho del rancho Calderón, un rancho, digo, el río Calderón, perdón, donde corre bastante agua y entre medio de la red, por ahí la parte y una región. Por ahí estamos, estuvimos echándole ganas desde que nos tocó crecer hasta los 70 y hasta los años 70 y tantos, ya nos venimos por acá a pegarle al dólar, ¿no?
0: Siempre próspero, don Jesús, gracias por participar y estar atento también oyendo el Rancho del Cora, porque esto nos une, don Jesús. Esa es nuestra costumbre, nuestra cultura, ¿ya?
1: Así es, un saludo para todos y un buen recuerdo por acá desde su buen amigo Jesús Íñiguez, y ya saben, quieren tener gran abundancia, tengan puertos sinceros. Y
0: buena
1: también, pues yo no sé cuál será el otro animal que sigue, ¿verdad?
0: Ándele, a ver qué dice la gente. Bueno, gracias, don Jesús.
1: Saludos.
0: Ándele, pues.

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0: Oiga, nada más, qué chulada para recordar aquellos aguaceros de nuestra raza allá en los campos, ¿verdad? Arriando los animales. Y claro que ese sentimiento, esa nostalgia, pues está ahí en el corazoncito, solamente al ruido, al sonido de esa lluvia, de esa tormenta, ¿verdad? Que pues las extrañamos. Al estilo allá de nuestra tierra, pues sí, muy diferente a las de acá. Pero bueno, pues aquí estamos, señoras y señores, con los recuerdos bonitos. A ver, compadrito, gracias por la espera. Viértese primero con los saludos.
1: Saludo para todos los de Jalisco, por el área de Chapala, por favor.
0: Claro, ¿de parte de quién?
1: De Manuel García, alias El Mambello.
0: Ándele, con mucho gusto. Manuel, ¿de dónde nos llama?
1: De aquí de McFarland, nos escuchamos diario.
0: No, pues qué chulada. Por ahí va el saludo entonces para todos sus paisanos de Jalisco, de Chapala, bueno, todo Jalisco.
1: Ok, Cora, pues muchas gracias. San Luis de Atlán, aquí enfrente de Chapala, Jalisco.
0: Hoy nomás. Muy bien, con mucho gusto, Manuel.
1: ¿Conoces para allá, no?
0: ¿Cómo no? Conozco casi todo Jalisco.
1: Ah, qué bueno, qué bueno.
0: De allá son mis padres y mis abuelos. De Jalisco.
1: Yo vivo por el área, como enfrente de la laguna de Chapala, como saliendo para Zaguayo. La otra carretera es para salir a la barca y yo por el lado de Zaguayo.
0: Ah, pues yo estuve por allá viviendo un corto tiempo en mi juventud, ¿eh? Estudiaba y un trabajo.
1: Ah, órale, entonces sí, ubicas ahí todos esos pueblitos.
0: Muy sí, ahí, cómo no.
1: Toda la orilla de la laguna.
0: Sí, cómo no. Y yo estuve ahí pegadito a la barca en Briseñas, Michoacán, que es Venustiano Carranza.
1: Briseñas, ¿será esto? Ok, mi cora, pues aquí lo escuchamos diario.
0: En tu tiempo allá en México, ¿a qué te dedicabas tú, Manuel?
1: Yo me vine muy joven para acá, pero yo le ayudaba a mi papá a sembrar y a cosechar y todo eso.
0: ¿Tú llegaste a sembrar con yunta de bueyes?
1: No, con coa.
0: ¡Ah, con coa!
1: Sí, con coa.
0: ¡Wow! No, pocos me han contado, ¿verdad?, acerca de que usaban esa herramienta para abrir surco.
1: Sí, la coa es un pico que vas picándole con la mano izquierda y con la derecha le avientas los tres granitos y le abres y le tapas con el pie, vámonos, el que sigue.
0: Sí, exactamente, ese era haciendo la labor de abrir pocito y al mismo tiempo echarle la semilla, claro. Pero esto es en tiempos obviamente de temporal, ¿va?
1: Como temporal, como para estas alturas ya teníamos nosotros sembrado. Para estos días ya teníamos nosotros sembrados y gracias a Dios a mi papá tenía mucha suerte que se le daba mucho maíz, un maíz alalal y unas mazorconas, pero grandísimas.
0: Seguramente que tenía muy buena tierra tu papá y sobre todo tierra húmeda donde había pues el agua necesaria a través de la lluvia.
1: Sí, bueno, o sea, en temporal bueno, pero yo de que me acuerde nunca fue malo para mi padre. Todo el tiempo sacaba unas cosechonas muy grandes.
0: Pues qué chulada los recuerdos. Gracias, Manuel, por estar aquí oyendo el gallito, ¿eh?
1: Ándale, pues, mi cora.

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amigos del Gallito, 1010 93.7, la que toca éxitos. El día de mañana vamos a escuchar, pues, la historia de un campesino que les va a interesar y lo encontramos sembrando en estos días, pero no quiero adelantarles parte de su vida y de su historia, porque él se encuentra arando en este momento, preparando su tierra con bueyes y una yunta pues rústica, artesanal, ¿va? Que mañana nos va a platicar. Así que hasta mañana, les dice el Cora Galindo, el que siempre atento por acá para divertirles y complacerles de a lo lindo, y sobre todo esta hora donde me da mucho gusto platicar con tantos de ustedes, a los que entran al aire y los que no, ¿verdad? Especialmente agradecimiento a todos los que siempre tienen una historia para compartir entre paisanos en el rancho del Cora del Gallito, la que toca éxitos. Hasta mañana, Dios mediante.

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El 24 de junio, el mero día de San Juan, un baile se celebraba en ese pueblo de Istlán. Micaela desde temprano, sonriendo, le dijo a Juan: por ser el día de tu santo, al baile me has de llevar. No quiero hacerte el desaire, pero algo presiento yo de que esta noche en el baile se te amargue la función. Te lo diré por lo claro, que le recelo a Simón y no permito que bailes ni le hagas mucho jalón.

0: Adiós, chatito, ya vuelvo. Le dijo ya para salir. Me voy con unas amigas ya que tú no quieres ir.
1: Oye, Micaela, qué diablo, no vayas a esa reunión que está tentándome el diablo de echarme al plato a Simón.
0: Se fue Micaela primero y se puso luego a bailar
1: y encontró de compañero al mero rival de Juan.
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Vuela, vuela, palomita, pasa por este panteón donde ha de estar Micaelita con su querido Simón.

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4: A las 10 de la

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Mario Casillas, este actor que pues lo catapultó, lo llevó a los cuernos de la luna, luego lo sumió al infierno y ahora Telemundo lo regresa en la temporada número 10. Rafael Guapísimo Amaya de nuevo en Telemundo. ¡Qué padre! De verdad me da mucho gusto porque es una de las sagas o de las series que más éxito ha tenido Telemundo en los últimos años. A mí me encanta que regrese El Señor de los Cielos.

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1: Y de Iba de México.
2: Ay, Mexicali me encanta. Y mi Matamoros querido, un beso hasta mi tierra.
1: En Guanajuato también nos escuchan. De allá se reporta mucho de nuestro auditorio.
2: Muchas gracias.
1: ¡Qué bonito!

0: Hermosillo, Sonora, México, presente con la voz de Michelle Rivera. Hola, Michelle, buenos días.
1: Querido Alex, qué gusto saludarte a ti y al auditorio, muy buen día. Oye, querido Alex, ¿sabían ustedes, porque bueno, se los comparto si no, que el secretario de Estado Marco Rubio anunció que haría una revisión muy minuciosa de los consulados mexicanos en Estados Unidos? La pregunta que nos quisiéramos pues hacer y responder es que lo van a hacer pues de cierta manera para agilizar los trámites consulares de muchos mexicanos, de más de 40 millones de personas que solicitan documentos cuando están en la Unión Americana. Pero no, el gobierno de Estados Unidos acusa que los consulados están siendo utilizados por algunas corrientes políticas, como lo es Morena. Y déjame decirte que yo entrevisté a Alejandro Robles, él es el secretario de Morena, de las personas, militantes y militantes, mujeres y hombres de Morena en Estados Unidos, y niega que hay una participación de Morena en los consulados, que no se han llevado eventos. Pero algunos medios de comunicación han revelado, según ellos, imágenes de eventos que se han llevado a cabo en consulados, sobre todo en el estado de Texas y California, y que habla de que eventos partidistas de políticos y de un partido político mexicano hace eventos dentro de los consulados. Les recuerdo que los consulados mexicanos, los más de 50 que hay en Estados Unidos, sirve para atender las primeras necesidades de las y los mexicanos: atención en derechos humanos, el agilizar algún trámite, y mire que con

0: todo y eso nadie está conforme. Sabemos que a muchos les queda muy lejos, que otros no cumplen y otros, porque lo han dicho directamente a su servidora, no sirven o los han atendido muy mal. Yo creo que aquí hay que empezar y voltear a ver desde la Secretaría de Relaciones Exteriores en México al trabajo de los consulados. No quiero generalizar, en muchos muy buena atención, muy empáticos y sin duda con muy buen don de servicio, pero hay otros que sí, las personas que tienen trabajando y muchos años, creen que pueden tratar a los migrantes como les dé su gana, y eso ya debe acabar. Pero cuando nos dicen también que hay eventos o que constantemente morenistas van y visitan los consulados, es algo que se tiene que eliminar. Y yo le invito a que denuncie. No es que no puedan ir mexicanos morenistas a los consulados. El tema es que no se puede llevar una ideología política a los consulados, porque en esos consulados se debe atender a los mexicanos, piensen lo que piensen y del partido que sea y de la religión que sea. Entonces, hay pruebas, dicen medios que sí, hay intervención de Morena en los consulados, otros dicen que no, el secretario se defiende, dice que es falso, que es narrativa de la derecha y de Carlos Loret de Mola y de Latinos, pero ya veremos qué dicen las investigaciones, queridos. Por lo pronto, nosotros seguimos padeciendo en Estados Unidos la falta de servicios consulares.
1: Caray, bueno, así la situación parece ser un cuento de nunca acabar. Llegan nuevos consulados, llega nuevo personal, pero siempre la misma historia, sí. Michelle.
0: Sí, persisten los mismos problemas. ¿De qué se trata? ¿Qué no les estamos dando el suficiente dinero? ¿Qué no nos mochan parte de nuestro sueldo para impuestos? ¿A dónde se van? ¿Qué están haciendo con ellos? ¿Se lo están comiendo? Dicen por ahí una frase en los pueblos que muchos son come ángeles, surradiablos, querido Alex, que no nos salgan con cosas.
1: Lo dijo Michelle Rivera en vivo y a todo color desde Hermosillo, Sonora, México. Ya aparece en la prensa la que dice lo que otros callan. Bonito fin de... Ah, no, si apenas es miércoles, bonito día, Michelle.
0: Bonito día, ya me quieres mandar a volar, querido Alex, yo paso. Todavía nos quedan 2 días más. Muy buen día.
1: Sí, oye, desde ayer ando yo con eso. Le dije a Gonzalo Sansores, nos escuchamos el sábado. Dice, no, el jueves. Y yo ya queriéndome acabar la semana.
0: Vacaciones. Eso sí, te propongo, porque creo que ya... Deja tú la semana, te quieres ir de vacaciones. Te propongo que visites las playas de Sonora, Puerto Peñasco, sí, San Carlos, sí, sí. Quino. Ya hablaré.

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0: El grupo que le canta el amor. El grupo Brindis. Echa tu grito ametralladora, chamaco. Ahora un cuchi cuchi para los de Tangamandapio, Michoacán.
2: Coche.
0: Hoy saluda a la gente de Tangamandapio, especialmente al cumpleañero, nuestro buen amigo Arnulfo Hernández, 82 añotes se está cumpliendo. Y su hija, Adriana, le quiere decir unas palabras con mucho cariño y respeto. Muchacha, adelante, te escuchamos.
3: Feliz cumpleaños y Dios me lo bendiga.
0: ¿No más eso?
3: Que lo queremos mucho, mucho, mucho, hijo. Estamos súper orgullosos de usted.
4: Muchas gracias, mija.
0: Ya oyó, don Arnulfo, cuánto cariño y cuánto amor y respeto para usted, ¿eh?
4: Pues, ¿qué le diré? Pues que está muy bien eso.
0: ¿Qué le parece la vida de antes a la de ahora? ¿Qué ha cambiado, señor Arnulfo?
4: ¿Le digo la verdad?
0: Sí.
4: Es que, pues, que de antes estaban muy, como muy tontos, como muy, así, muy, muy, que pues, sí pensábamos bien, pero no teníamos las facilidades de expresarnos mejor. Y aquí, entre más está viviendo uno, más está viendo cosas que nunca vio en su vida, atrás.
0: Y lo de antes es que, ¿cómo es posible que no había ni para unas galletas, para un refresco? Correcto. Es increíble, ¿verdad?
4: Correcto. Yo andaba descalzo, fíjese.
0: Y
4: con hambre.
0: Pero ahora, mire, sus hijas ya le compran tenis, le compran sombrero, lo que se le antoje, patrón.
4: Sí, claro, oiga.
0: Muchas felicidades, nos da gusto saludarle, ¿eh?
4: Muchísimas gracias, sí, perdóneme que no le contestaba antes para atrás, pero
0: usted no tiene por qué pedir perdón, usted es el patrón aquí. Muchas felicidades, señor Arnulfo, y que se la pase muy bonito. Señoras y señores, hoy con la Liga Defensora y la abogada Leti Valencia vamos a hablar de los perdones, cómo un inmigrante puede limpiar su historial. Abogada, ¿eso es posible? Antes que nada, buenos días.
5: Buenos días, genio. Y sí, por supuesto, existen perdones migratorios que se llaman waivers en inglés, precisamente para perdonar ciertas manchitas en un historial criminal o migratorio para poder permitir a una persona que se convierta en residente permanente, porque de otra manera estaría descalificado. Por eso es importante tener asesoría con un abogado, porque existen perdones migratorios.
0: 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Vamos a entrar al tema, abogada. ¿Qué es un perdón migratorio y para qué le sirve a un inmigrante?
5: Un perdón migratorio es para personas que tienen algo en su historial criminal o migratorio, ya sea el uso de documentos falsos, una entrada ilegal a los Estados Unidos, alguna enfermedad o cruzar hasta a su esposo o a sus hijos de manera ilegal a los Estados Unidos. Esas son cosas que te pueden descalificar para la residencia, aunque tengas una petición familiar aprobada, pero si puedes obtener un perdón migratorio, entonces esa cosa que te está descalificando ya no existe, básicamente queda perdonada y puedes proceder con la residencia, pero es algo muy complejo y típicamente tienes también que calificar para un perdón.
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5: Sí, totalmente cierto. Y esto es para personas que entraron de manera ilegal a los Estados Unidos. Si tú entraste de manera ilegal, no calificas para hacer tu residencia aquí adentro. Tienes que hacer el proceso consular. El problema es que si te sales del país para la entrevista en el consulado, vas a tener un castigo de 10 años, pero cuando pides el perdón provisional 601A, lo puedes pedir adentro de los Estados Unidos. Aquí esperas la aprobación y solamente cuando ya te den el perdón aprobado es cuando sales al consulado de tu país. Esto es para que puedas tener esa garantía de que después de tu entrevista en el consulado vas a poder regresar a casa a los Estados Unidos sin tener que esperar esos 10 años afuera.
0: 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Disculpe usted, abogada. Se me cuatrapearon aquí los cables. Ya iba a dar el de Tiger King.
6: Omar Fierros.
0: Y llamándole a la abogada para eso, no, hombre. Dios guarde la hora. Vámonos con lo que pasa en Los Ángeles, California. Omar Fierros.
7: Chiquillos, el pasado 7 de abril, un hospital de Santa Mónica alertó a la policía sobre una criatura quien había sido agredida por una desgraciada de 65 años. Se trata de la bruja del 71, Carolina Cobain, quien es niñera y residente de Simi Valley. Ella fue arrestada y ahora se investigan más casos, más víctimas de abuso infantil cometido por esta infeliz.
8: Nunca una autoridad se había enfrentado a una vergüenza tan grande.
7: Por otro lado, genio, mientras los candidatos en Los Ángeles debaten, comerciantes y miembros de la comunidad aseguran estar enfrentando serios problemas que necesitan solución, pero ya. La comerciante María Valverde dijo lo siguiente.
9: Y ahorita pues la economía está muy mala. Luego ya ves la comida, el gas y principalmente hoy anduve en Los Ángeles y nunca han arreglado el problema de los indigentes. El debate me gustó mucho. Lo único es de que pues la persona que vaya a ser, que cumpla lo que dice. Porque todos nomás dicen y no cumplen.
8: Yo, al revés de otros, les voy a dar pan, pero mucho pan, no bolillo, como siempre les han dado.
7: Don Salvador Ochoa, quien ya tiene 40 años en el negocio de la comida, no tuvo pelos en la lengua y dijo lo siguiente.
10: Mira, nos han llegado 4 o 5 clientes, nos han llegado hoy. Y es hora que estuviéramos llenos de gente. Y no hay gente, ¿no? No hay negocio. ¿Por culpa de quién? Ni tuya, ni de él, ni mía, sino de los gobiernos. La corrupción está por los demonios, por todos lados. Los crímenes por todos lados, la delincuencia por todos lados. Robadera por todos lados. Yo vivo aquí cerca. Por mi calle han robado 3 casas ya. ¿Llamas a la policía? Nunca llega la policía.
11: Un político honesto es un servidor público que solo existe en nuestros sueños guajiros. Un enero.
7: Donde quieras lo mismo, hombre. Y eso es lo que está pasando en My Beautiful Los
0: Angeles. La policía llega nomás y se mete en lo que le conviene. 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Qué padre que a Shakira le van a regresar tantos millones de dólares porque les ganó a los del IRS. Ojalá se pudiera hacerlo. Así se puede hacer lo mismo en Estados Unidos. 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

0: 8.
1: Ninguna pregunta, no me mantiene. Eso, mamona.
0: ¿Qué trabajo es usted?
1: Dice, se solicita vocalista para el grupo Versátil.
0: ¿Y sabe cantar?
1: Claro que sí.
0: ¿Es que sabe cantar?
1: Dice, la suya.
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3: Bueno, el señor John Milton y un servidor andamos con el rabo entre las patas porque le quedamos muy, pero muy mal a nuestros ganadores de Las Vegas, quienes muy emocionados llegaron al evento y desgraciadamente la gente que se encarga de vender los boletos y los de seguridad tratan a uno como si fuera uno un criminal. Qué poca manera de hacer las cosas, y esto lo aclaramos porque ni el señor Milton ni un servidor tenemos absolutamente nada que ver con eso, John.
4: Muy buenos días, mi querido Alex, el genio Lucas. Efectivamente, yo pido una disculpa pública a las personas quienes se vieron afectadas por esta situación, donde yo me siento muy triste por esta situación que se dio. Lamentablemente, hay cosas que son ajenas tanto a Alex, el genio Lucas, como a John Milton, donde, por ejemplo, me di cuenta que gente viajó manejando 2 horas, 5 horas, 8 horas de viaje para ver el evento, y tristemente hay personas que no están capacitadas para estar en un puesto público, que deciden pasar por encima de las órdenes de los demás, lo que debería de ser correcto. Y en algún momento lo he platicado con usted, mi querido Alex. San Agustín de Hipona decía, lo que es correcto, aunque nadie lo haga, y lo incorrecto seguirá siendo incorrecto aunque todos lo realicen. Entonces yo pido una disculpa pública a esta persona quien se vio, o a estas dos personas que se vieron afectadas por esta situación que es ajena por completo tanto al programa de Alex, el genio Lucas, como a mi persona o la empresa que me contrata.
3: Sí, yo solamente quería hacer la aclaración del punto porque pues no solo te niegan la entrada, sino la manera en que te dicen las cosas creo que no es la correcta. Personas que porque traen un uniforme de seguridad no son policías, no son de la FBI, no son la máxima autoridad. Y me pasó en San Bernardino, le digo, cuando estaba yo grabando y que quise subir, me jala la guardia como, espérate. Hasta qué bueno que estaba un ayudante de usted cerca, le dijo, él sí puede pasar, si no me hubiera puesto en ridículo ahí delante de la gente. Si ya me vio arriba, ¿por qué no me vuelve a dejar a subir? Pero bueno, buenos días, genio, nada más le quería hacer saber que los boletos que me gané para ver a John Milton no me los hicieron válidos. Llegué a taquilla, como usted me dijo, di mi nombre y dijeron que no tenía nada, que a usted le habían dado el número de los boletos que van a regalar y que si no me dio un número de asiento es porque usted ya los había dado a alguien más. Me hicieron sentir tan mal que me hicieron esperar y tanto tiempo. Llegué temprano y me tuvieron ahí esperando hasta como las 8:30 para decirme al final que la única opción era comprar los boletos.
4: Qué triste situación. Estas son las partes tristes de la vida que a final de cuentas somos los últimos en enterarnos de este ¿amiga? Tipo de desavenencias.
3: Sí, ahí estás, amiga. No está. Solamente quería que lo contara en voz propia, pero pues bueno, volvemos a aclarar la situación. Estuvo fuera de nuestro alcance esta situación. Yo cumplí, mandé pruebas de que mandé los ganadores y que la persona que estaba indicada a tener lista a los boletos de los ganadores dice que también cumplió, pero alguien entonces está mintiendo dentro de todo esto, señor Milton.
4: Lamento mucho esta situación. Pido una disculpa de nueva cuenta, de manera muy profunda, porque ni me manejo así, ni Alex se maneja así, y obviamente me siento consternado por esta situación. Así
3: y fue el único pretexto en el arroz, porque todo estuvo bien, señor Milton, toda la temporada.
4: La temporada fue fantástica, eso me lo llevo en el alma y en el corazón. Ahorita que yo ya me encuentro aquí en Ciudad Juárez, Chihuahua, cuando trabajamos en El Paso, vi gente que manejó desde Deming, que es una ciudad que está como a 1 hora del Paso, gente que manejó desde Las Cruces, que está como unos 30 minutos, gente que viajó desde, creo que se llama, bueno, empieza con A, De Nuevo México, hay gente que viajó y el mismo fenómeno se dio en Houston y el mismo fenómeno se dio en Los Ángeles, ahí mismo en Salinas. Gente que viajó desde San Francisco para estar en el evento. Inclusive en Las Vegas, personas que volaron desde Miami para estar con nosotros. Yo me siento muy contento y muy honrado de que las muestras de cariño para conmigo han sido fascinantes, desbordantes de mucho respeto, mucho aprecio y sobre todo mucha emoción por ver el evento. Y eso es lo que me llevó en el alma, en el corazón, el cariño de la gente, el respeto del público. Y si esta situación se presentó, repetiré, pido una disculpa pública porque no es como yo me rijo, no me manejo así. Y obviamente esto fue parte de alguien que no estaba capacitado para estar en ese puesto. Pero después veremos de qué forma lo resolvemos. Mejor hablemos de cosas importantes en este momento.
3: Sí. Ya que dijo algo muy importante, ya sabemos quién va a ser el campeón en esta temporada en el fútbol mexicano. Y además, la selección mexicana en esta Copa del Mundo va a ser historia según John Milton y su invitado. Escuchemos.
5: Oye, ¿Cruz Azul fue campeón alguna vez?
6: Sí.
5: Bendito Dios, ¿qué año no sabes?
6: 2026.
7: ¿No es una Copa Mundial?
6: No, llegó a semifinales.
7: ¿Cuándo?
6: No sé, es que a mí me dejó de gustar el fútbol, porque a partir que me hice comediante. Más o menos, 2026, no me acuerdo bien.
5: Bueno, perdí la mesa, pero Cruz Azul fue campeón.
6: De hecho fue cuando México en el 2026 fue cuando llegó a las semifinales. Pero de ahí pues ya es mucho. Se ponen de divas. Pero bueno, ya
3: hágame entender qué está pasando con estas premoniciones, señor John Milton.
4: Bueno, punto número uno, son premoniciones, precogniciones y es asomarse a un futuro probable. No significa que sea realidad. Esto es algo parecido a lo que pasa con los Simpson. Quiero que quede bien entendido, no es magia, no son poderes, es una capacidad del cerebro que cuando se encuentra en ese estado alterado de conciencia, a muchos de nosotros, de forma empírica, nos ocurre el famoso déjà vu. El yo ya estuve aquí, yo ya hice esto, esto ya me ocurrió. Y mediante el estado de hipnosis profunda, si a la persona tiene la capacidad de poder manejar ese tipo de energía, es factible que esto se dé. No quiere decir que sea un hecho científicamente corroborado, pero puede ser que algo pase por ahí. Es como lo dije, lo que le pasa a los Simpson, que tienen a alguien que tiene el tercer ojo abierto y que puede ver o asomarse a una probabilidad de un futuro que pueda estar pasando. Y en este programa, Franco Escamilla me decía, oiga Milton, ¿qué podemos hacer con Paquito Maya? Hicimos una catalepsia, que es lo mismo del niñito Fernando Almaguer Treviño, acostar a la persona en dos puntos de apoyo y rigidizar el cuerpo. Bueno, lo hicimos con Paquito, me dice, ¿hay algo más que se puede hacer? Dije, sí, una progresión de edad. ¿Y funciona? Bueno, puede ser. Vamos a ponerle 50% de margen de acierto y 50% de margen de error. En la progresión de edad, quienes vean el capítulo de Franco Escamilla, que esto se hizo en el 2021, de repente él dice, oye, pues el gran encierro ya se acabó en el 2000 y fracción 2022. Lo dijo, pasó. Vacunas ya sacaron, pasó. Gana el Cruz Azul, ya pasó. Se desbanda la Diablo Squad, ya pasó. Se va Brian, ya no va a estar Brian con Franco. Yo jugando dije, seguramente se fue con la Kimberly. Me dice Franco, es que mira, señor Milton, esto sí me está tocando el corazón, el Cora. Dije, ¿por qué? ¿Quién es Brian? Es mi socio que ha estado conmigo desde que iniciamos este proyecto. Y a los meses, Brian deja lo que es de trabajar con Franco Escamilla y se va con otros youtubers e influencers. Entonces, se han dado cosas muy interesantes de ese programa, pero no quiere decir que sea un hecho científicamente comprobado, aunque, pues, ¿qué puedo decir? El índice de probabilidad es alto.
3: Perfecto. Bueno, ahí es entonces el trabajo del señor John Milton, el caballero de la hipnosis, este fin de semana en Ciudad Juárez. John, como siempre, que el éxito le acompañe.
4: Le deseo larga vida, bonanza llena de bendiciones. Y sigan sintonizando a Alex, el genio Lucas, el show de la radio más importante e inteligente para ustedes. ¡Duérmase!
3: Con John Milton. Oiga, Johnny, ¿dónde se presenta en Ciudad Juárez, ya por último?
4: Estaremos trabajando en el Teatro Auditorio Benito Juárez. Esto es un teatro que está frente a un parque. El parque se llama Parque Borunda. Y habrá lo mismo: risa, alegría, entretenimiento, pero sobre todo hipnosis de verdad, con mensajes para intentar cambiar la vida de quienes viven la experiencia. Mensajes para mejorar en la escuela, adelgazar, ser mejores. Estaremos trabajando este fin de semana, esta semana aquí, en lo que es Ciudad Juárez, Chihuahua.
3: Muchas gracias, señor Minton. Nosotros regresamos con el Ya Basta o el Adelanto con la Diva de México.
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0: Buenos días, Jesús.
1: ¿Sí?
0: Ya encontramos a tu mamá, Jesús.
1: Qué bueno, es muy batallosa.
0: Sí, oye, ¿qué siente tu corazón al escucharla tan feliz, Jesús?
1: Oh, pues imagínese tener a mi madre conmigo. Me siento... No tengo palabras.
2: Mil gracias, mamá, por la sangre que perdiste justo cuando yo salí de ti. Hoy te doy las gracias por aguantar todos mis berrinches y reproches, por tener sueño de día y casi no dormir de noche. Hoy te digo gracias por los más de los 5,000 platillos que preparaste para que yo me alimentara, por las gripes y resfriados que yo mismo te pegaba, por cambiarme los pañales sin decir que olía mal, y por siempre ser mi medio de transporte personal. Gracias, mamá, por entender las confusiones que mi juventud me trajo, por comprarme ropa buena para mi primer trabajo. Hoy te digo gracias, mamá. Muchas gracias.
0: Buenos días, patrona. ¿Cómo está usted?
3: Muy bien, gracias.
0: Dígame lo que siente, ándele.
4: No, pues ya le hizo llorar, señor Lucas.
0: Caray, bueno, pues, qué bonito, te voy a decir una cosa, qué bonito que sean lágrimas de alegría y no de tristeza. Porque los hijos es lo que tenemos que hacer, siempre tener contentas y procurar a nuestras madres que se merecen todo. Muchas felicidades, jefa, complacido, muchacho Jesús.
5: Muchas gracias, genio, muchas gracias.
0: ¿Y usted, jefa?
3: Gracias.
0: Usted sabe que es bien querida y bien respetada, y que Diosito nos la conserve por mucho, pero mucho tiempo más.
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7: Viva de Satanás, quiere tomar whisky que tú tienes.
8: Mira qué gato tan borracho, alcohólico.
0: Y anda a la cantina, Diva de México.
8: Mira,
0: oiga,
8: te
0: nomás
8: voy a poner las de José Alfredo, vas a ver ahorita.
0: Hay una de Paquita, oiga. Allá en el fondo con los borrachos. Y usted dirá, ¿por qué tenemos ese desastre? Hoy es el Día Mundial del Borracho.
8: ¿Hoy?
0: Y algunas personas, estando ebrias, les da por hacer cada payasada. Que pa' qué le platico, el alcohol echa a perder la gente o saca a relucir su verdadero yo. ¿Cómo lo ponemos, Diva de México?
8: Hay diferentes tipos de alcohólicos. El buena gente, el que se queda mudo, el que se pone borracho o borracha y empieza a pelear y se le mete el espíritu de un luchador. El borracho cristiano que empieza a hablarte de Dios. El borracho que es cachondo. ¡Epa! Y te empieza a tirar los perros. O la chica que se pone ebria y te empieza a mirar con ojos cachonda. ¿Qué tipo de borracho tienes en tu casa? ¿Cómo has sido tú a lo mejor cuando te ponías hasta las trancas de alcohol? Porque hay diferentes tipos de borrachos. El borracho llorón, el gritón, el millonario, que cuando se pone borracho, todo tiene mucho dinero, todo. Entonces, yo creo que todos tenemos un borracho en la familia o un amigo que ha hecho desfiguros. Cuéntenos, porque hoy, no sé quién, pero imagínate, ha de haber sido un borracho o una borracha la que dijo, hoy que sea el Día Mundial del Borracho, el 20 de mayo.
0: ¿Con qué clase de borrachos lidia usted? Como los mencionó la diva, la lista es enorme. Y bueno, pues hay mucha tela de dónde cortar hoy en el Día Mundial del Borracho. Ya me imagino a los borrachos ahorita. Ah, compadre, un abrazo, porque pues hoy es nuestro día. Hay que celebrar.
8: Sí, hay que celebrar, hay que decir, a ver, él fue borracho, él fue alcohólico, o eres una persona que apenas está empezando a probar pues la amargosa, la sed de la peligrosa, de la destruye hogares. Cuéntanos, porque de verdad es un tema muy fuerte, porque detrás de el Día del Borracho hay historias de muerte, porque cuánta gente no se ha muerto por culpa de un borracho. Hay historias de hogares que se han roto por culpa de un borracho o una borracha. Hay gente que está en la cárcel por ser borracho. Entonces, todo lo que encierra el Día del Borracho va mucho más allá. Creo que detrás del Día del Borracho es todo lo que trae detrás un borracho.
0: Hay borrachos sociales y hay borrachos insoportables. Totalmente. ¿Con cuáles lidia usted, señor, señora? Compártalo con...
8: los gritones.
0: La Diva de México.
8: O los que se quedan ahí llorones en la esquina. Al rato usted nos platica, querida amiga, querido público, ¿con qué borracho tiene o qué le ha hecho un borracho a usted?
0: No se lo pierda.
8: Gracias.
0: Es el adelanto del... ¡Ya basta!
8: ¡Ya basta! ¡Ya basta, basta de borrachos, chicos!
0: ¡Ya basta! ¡Ya basta!
8: ¿Quién canta?
0: Temerarios.
8: Íconos.
0: Los amos del romanticismo.
8: Vamos a escuchar.

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0: Oiga, mucha gente me está pidiendo boletos para ver a Los Panchos en Sacramento y en Fresno, California, este fin de semana. Los regalamos desde la semana pasada, así es que el día de hoy, pues desgraciadamente ya no tengo boletos. Lo único que puedo decirles es que están a la venta en tiquetón.com para ver este sábado a Los Panchos en Sacramento. El domingo en Fresno, California, en el Saroyan Theater. Esto en la ciudad de Fresno, y en el Crest Theater en la ciudad de Sacramento, California. Llegan Los Panchos.
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0: Vamos con el abogado Jorge Rivera para ver qué nos trae el día de hoy acerca de las cuestiones migratorias. ¿Qué va a hacer? ¿Va a repetir el programa o qué, abogado? ¿Por qué no me mandó información, amigo?
2: No, Alex, aquí te la mando en este instante.
0: Por favor, si es tan amable.
2: Tenemos unas preguntas interesantísimas de nuestra gente.
0: Perfecto,
2: ahí
0: adelante.
2: Ya
0: las tengo. Rapidez con la tecnología y también rapidez a la hora de contestarle sus preguntas, el abogado Jorge Rivera. Nuestra gente tiene muchas preguntas de inmigración, abogado. ¿Qué hago si inmigración me negó mi caso? Se acabó todo.
2: No, Alex, lo más importante es no darse por vencido, porque, fíjate, se puede hacer una moción de reapertura, una apelación, y lo interesante es que muchas veces es mejor aplicar de nuevo y así es borrón y cuenta nueva. Eso es lo que te da máxima posibilidad de ganar.
0: Aquí hay algo muy interesante e importante que todos debemos de saber. Mucha gente, su pareja le mete los papeles cuando están casados, pero algo no sale bien y se están divorciando. ¿Qué hago si me estoy divorciando del ciudadano que me pidió? ¿Se va a perder todo, abogado?
2: Alex, si hay un divorcio es porque hay maltrato, gritos, humillaciones, insultos, y se puede aplicar por abuso verbal o emocional, que te perdona la entrada ilegal y te hace residente dentro del país.
0: Eso suena muy bien. Oiga, abogado, ¿mi hijo con el DACA califica para la residencia o todavía no es posible eso?
2: Alex, no es automático, pero hay una buena estrategia, y es que se puede aplicar a través del empleador, porque el DACA solo te da el permiso de trabajo, pero si te pide el empleador mientras tienes DACA, no hay que pedir perdón, no hay castigo, y puedes obtener la residencia en aproximadamente 3 años, Alex.
0: Mucha gente llegó a este país pidiendo asilo político, pero ahora que están las revisiones, la situación se pone complicada. ¿Qué hago si tengo un asilo débil, abogado? ¿Qué me recomienda?
2: Alex, los asilos están demorando años y años, hasta 8 años con el Servicio de Inmigración y luego le agregas la Corte de Inmigración. Pero no hay que perder el tiempo. Si tienes un empleador, te puede pedir a través de un proceso que se llama PERM y luego vas a la Embajada Americana y regresas con la residencia. Aquí hay una buena oportunidad.
0: Abogado, por último, ¿qué posibilidades tiene una persona que es detenida en cuestiones de inmigración hoy día?
2: Alex, todo depende de cómo entraron al país. Si entraron legalmente con visa o con parol, se pide una fianza directamente al juez. Pero si entraron indocumentados, hay que ir a la Corte Federal con un proceso que se llama... La buena noticia es que el 80% de esos casos los están aprobando.
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0: Sí, señor, que esto que el otro. ¡Salud por México!
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0: 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Así la situación en algunos pueblos de Guerrero.
2: Pueblo de México, para que si nos morimos, por lo menos, pues no se quede en el olvido. Miren cómo están quemando los cerros. Por donde quiera están los enfrentamientos. Nuestros compañeros de las comunidades están tratando de hacer su máximo esfuerzo para contenerlos, mientras que el gobierno, después de 5 días, no ha llegado para apoyarnos.
0: Familias mexicanas huyen de la violencia del narco en México. La casa de esta señora del estado de Guerrero quedó hecha cenizas.
3: Yo no sé por qué hacen esas cosas, señores. Que se pongan a trabajar para que no anden robando, anden destruyendo.
0: Grupos criminales atacaron comunidades de Guerrero con disparos y explosivos lanzados desde drones. Decenas de familias abandonaron sus casas y buscaron refugio en zonas rurales. La Guardia Nacional y el Ejército escoltaron a algunos vecinos para recuperar pertenencias.
4: Aquí este no es vida, este, aquí no hay seguridad. Y entonces, aunque le retemolesta a la Presidenta de la República que lo digamos, pero es que no sirve para nada.
0: Las comunidades denuncian que la violencia regresa cada vez que las fuerzas de seguridad abandonan el lugar. México enfrenta desde hace años una creciente crisis de desplazamiento forzado. Todo esto causado por la violencia de los carteles y bandas criminales.
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6: Alicia, ¿cómo le haces cuando estás enamorada?
0: Bueno, permíteme, Alicia, para seguir y no se pierda el hilo de la solución a tanto problema que hay en México. Eso es en Guerrero. En Durango no cantan mal las rancheras, también están bajo la misma situación. Entonces, autoridades, presidencia, la solución es fácil. Solamente escuchen las noticias, porque al parecer ustedes no saben dónde están los problemas. Si escuchan las noticias y todo ese equipo que van a ocupar ahora que viene la Copa del Mundo y todo el despliegue de seguridad y de armamento y de cuestiones de tecnología para detener cualquier acto de violencia, ¿por qué no lo usan ya que se vaya el Mundial para acabar con el crimen en algunas ciudades, en algunas partes de México? ¿O será que no quieren? Digo, así lo han demostrado ante la acusación de Estados Unidos de que el narcopolítico gobierna México. Ahí le va otra sopa de su propio chocolate.
7: Se podría pensar que los narcos sicarios de hoy en día han practicado todos los métodos de ataque para combatir a sus enemigos. Y eso no es así. Pues como si fuera un campo de guerra en la Sierra de Durango, municipio de Santiago Papásquero para ser exactos, una avioneta aventó 4 explosivos en una ranchería perteneciente a la Malliza, por lo que los pobladores entraron en pánico.
8: Fue un temor muy feo, un miedo. Vino una avioneta a aventar 4 bombas. Mi casa la movió completamente. Es miedo, yo alcancé a correr con mi niña.
7: Pues aunque no se reportaron lesionados, la comunidad, que no llega a los 100 habitantes, vive con temor de un nuevo ataque.
9: Lo único que pues estamos pidiendo a las autoridades que tomen cartas en el asunto, la verdad, porque pues es mucho eso.
10: Nos están atacando aquí, ya estamos viendo las cosas muy avanzadas y queremos que se haga algo, pues estamos ya de por sí en los ranchos solos.
7: Claramente se ve que la guerra entre los chapitos y la malliza pues no tendrá fin en un buen rato. Tristemente son personas como estas que también sufren las consecuencias de esta guerra.
11: No sabemos ni qué. Ni que vaya a pasar para adelante, ni.
12: No, pues llamar ahí al gobierno federal que pues mande gobierno, presencia aquí para estar a gusto, diga.
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3: ¡Tómala! Esto, mi querido Alex, se presentía, se veía venir por culpa de los políticos del PAN, PRI, Movimiento Ciudadano, y por los políticos corruptos de México del pasado, y por los periodistas corruptos. Ya no reciben, por ya no recibir dinero por apoyar a gobiernos corruptos de México. El gobierno de Estados Unidos se va sobre las remesas de indocumentados a sus familias pobres en México, que trabajan sin documentos aquí en Estados Unidos. Donald Trump firmó ayer una orden, sí, ayer, que endurecen las transferencias económicas de los inmigrantes ilegales a sus familias pobres. Así como lo oyen, la administración de Donald Trump abrió un nuevo frente en su política migratoria, el sistema financiero, a través de una orden ejecutiva firmada el 19 de mayo. La Casa Blanca instruyó al Departamento del Tesoro y a organismos regulatorios a endurecer los controles sobre las cuentas bancarias, créditos y transferencias vinculadas con inmigrantes sin autorización legal para trabajar en los Estados Unidos. Como la avestruz. ¿Ya ven? Bueno, tómala. En Ciudad de México, en la presentación de Cazzuo en el Tecate, emblema marcado por el éxito y por la energía de sus éxitos y un lleno y el entusiasmo del público, empezaron los abucheos a Nodal. Luego Cazzuo se puso a interactuar con el público y luego un grito de chin a tu Nodal, sin ningún comentario de parte de la chica que siguió cantando. Bueno, eso de la cuestión del dinero enviado por los familiares, por la gente que trabaja acá, a su familia pobre, y lo que está sucediendo de veras en varios estados de la República Mexicana, por ejemplo en Guerrero, pues que pongan en paz a Salgado Macedonio, me cae, la neta.
2: Los ¿Y quién artistas... es la única persona que lo puede hacer?
3: Pues mire, señor, lo puede hacer el ejército, las autoridades mismas que están en Guerrero.
2: ¿Mandadas allá por quién?
3: Por el mismo ejército, por la señora Sheinbaum. ¿Usted
2: y por
3: que
2: qué no
3: eso?
2: Lo hace?
3: Y lo digo sinceramente, pues lo tiene que hacer y lo va a hacer, pero lo mismo pasa en Durango, señor, lo mismo pasa en Guanajuato con los pinches gobiernos corruptos del estado, lo mismo pasa en Sinaloa, que está dominado por Morena, que también se hacen
2: ¿Y por qué no los mandan a...
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2: Ya, pues ya, no se le vaya a subir el azúcar, digo. Me va a salir más caro el caldo que las albóndigas. Relájese, señor Jaime Piña. Oh, ¿cómo se atora hasta parece? ¿Cómo se altera hasta parece usted, don Pito Loco?
3: Oye, ¿por qué me criticas tú tanto a mí?
2: No, nomás estoy diciendo sus cualidades, virtudes y no los defectos.
3: No, te estás burlando. No te hagas esto.
2: ¿Cómo me voy a burlar? Si yo ya sabe que si alguien los quiere y los aprecia a usted y a Jaime Piña, es su humilde servidor.
3: Eres uno de los hombres más hipócritas del micrófono que yo
2: conozco. Ah, que la canción, bueno. ¿Algo más, señor Piñita?
1: Sí, da, de veras, da coraje con estos pinches gobernadores corruptos.
2: Ya.
1: ¡Tómala! Ya. En Nueva York, lo que es la vida, polvo eres y en polvo te vas a convertir. Una chica desciende de su auto de lujo y, por desgracia, de un auto lujosísimo y cae en una alcantarilla y muere. Una dama de 56 años, la alcantarilla estaba abierta, fue a las 11:20 de la noche del pasado lunes, imagínese usted. Y para finalizar, déjeme decirle, tómala, jueves, mañana 21 de mayo, Cruz Azul se va a tener que bajar los calzoncillos porque se enfrentan con Pumas en la ciudad de los deportes, señores, en la primera parte de la final del campeonato del fútbol mexicano por la corona. Para el programa del señor Alex, el genio Lucas, ¡tómala!
2: Hay gente que comienza a tomar muy temprano y pues bueno, como hoy es el día del borracho, les da por entrarle temprano al chicotón, al tlapegüe, a la agüita de las verdes matas. Bueno, está bien, señor Jaime Piña. 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

0: Hoy es el día del borracho, Gastón, ¿y qué nos cuentas de ellos?
1: Muy buenos días, genio. Buenos días, amigos. Hoy les voy a cantar esta canción que lleva por nombre El Próximo Viernes. No, no es el próximo viernes, es el próximo viernes. Lo que pasa es que se le escribió un cuate a su ex cuando estaba un poco tomado.
2: ¡Salud, muchachos!
1: De hecho, es una compilación de textos que le envió a altas horas de la madrugada.

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1: Hable bien.
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3: Un saludo a Miguel en Atlanta, que nos pidió una llamada para su sobrina Karen Andrea en Irapuato, Guanajuato. Ay, Dios. Karen sufrió uno de los golpes más duros que puede sufrir una mamá, un papá, perder a un hijo. Su muchachito se le murió el día de ayer, después de un año en coma. Él tenía 16 años y quiere que por favor le pongamos un mensaje en este programa. Claro que lo vamos a hacer con todo el gusto. Karen, ¿qué te puedo yo decir? Uno que es padre entiende perfectamente el dolor que te da un hijo verlo enfermo, ver a un hijo metido en problemas, pero ver a un hijo en un ataúd, yo creo que es uno de los golpes más fuertes que puedes sufrir en tu vida, Karen. Karen. ¿Me escuchas, Karen?
4: Sí, sí, escucho.
3: Muy bien. Yo sé que no hay mucho ánimo de platicar, ni mucho menos andar contando esta situación tan triste y tan delicada que vives. Por eso yo le digo a la gente, ¿de verdad quiere que le haga esta llamada? ¿Cree que le pueda servir de algo? Es como ponerle un curita a una herida muy grande. No hay manera de tapar esa herida, no hay manera de quitarle el dolor y la tristeza. Comparto contigo esta historia que me contaron hace como 10 años y la he usado para hacérsela llegar a las personas que pasan la misma situación que tú, Karen. Había un padre que todos los días lloraba y lloraba hasta quedarse dormido. En una de esas tantas noches se le apareció un ángel y le dijo: ¿qué tienes? ¿Por qué lloras? Tú sabes cuál es mi pena, dijo aquel padre. Tu niño, ¿verdad? Sí, no me hago a la idea de no verlo nunca más. Aquel ángel conmovido le pregunta a aquel padre de familia: ¿te gustaría volver a ver a tu hijo? Sí, claro, dijo aquel padre. El ángel tomó de la mano a aquel padre y lo llevó hasta el cielo. Al llegar, delante de ellos vieron desfilar a muchos niños, todos vestidos de blanco, y cada uno de ellos llevaba una vela encendida. ¿Pero qué significa todo esto?, preguntó aquel padre. Bueno, estos son los niños que han muerto en los últimos años, y todos los días los sacamos a dar un paseo. ¿Mi hijo está entre ellos? Sí, ahora lo verás. El desfile de pequeños angelitos continuó, cada uno vestido de blanco y llevando una velita encendida. De repente, aquel padre ve a su niño, tal como lo veía en la tierra, alegre, sonriente y muy feliz. Y al ver a su padre, corrió hacia sus brazos. Padre e hijo se dieron un abrazo tan fuerte como solo un padre y un hijo se lo pueden dar, lleno de amor, ternura, cariño y respeto. En cierto momento, aquel padre descubre que su niño es el único angelito que tiene la vela apagada. Y con mucha tristeza le pregunta: hijo, ¿por qué no encienden tu vela como la de los demás niños? Sí lo hacen, papá. Todos los días antes de iniciar nuestra caminata, encienden mi vela. Pero tú todas las noches, con tus lágrimas, apagas la mía. Aquella madre que pierde un hijo, no habrá palabras ni historias que le quiten su dolor. Pero sí existe la oración para que Diosito nos haga entender a través de su palabra que este dolor tendremos que superarlo. Y le preguntaremos a Dios: ¿por qué mi hijo? ¿Por qué yo, Señor? Cada uno de nosotros tiene su camino marcado. Y tenemos que aceptar la voluntad de Dios. No es que sea un Dios castigador o un Dios sin amor. Desgraciadamente muchas cosas en la vida no tienen explicación. Karen, gracias por recibir mi llamada. Me hubiese encantado que tu tío Miguel hablara contigo, que fue el que pidió esta llamada. Y pues que...
4: Gracias.
3: ¿Cómo se llamaba tu muchacho, Karen?
4: Kevin.
3: Kevin ya está en paz. Y donde quiera que se encuentre, te quiere ver feliz. Porque tienes mucho trabajo todavía por hacer aquí. Me imagino que tienes más niños, Karen.
1: Sí, así es.
3: Ellos dependen mucho de ti. Y te quieren ver fuerte siempre, corazón, ¿eh? Dios te bendiga.

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1: Diva, ¿tiene cambio de un billete de a 100? Es que necesito moneda para irme.
2: Te me pierdes y te vas sola, te pierdes. ¿Cómo? Luego el otro día tuve que ir a buscarla.
3: ¿A dónde se irá la polita, diva de México?
2: Allá andaba en una Goodwill agarrando antigüedades.
3: Cuidado, y ya estando porque ahí, en esas antigüedades puedes encontrar una antigüedad benéfica, polita.
2: Ya estando ahí agarré algo. Chicos, muy buenos días. Pues que hoy es el Día Internacional de los Borrachos y borrachas también. ¿Cuántas de ustedes y cuántos de ustedes han celebrado al compadre borracho? Yo le decía al genio y al público hace rato que hay todo tipo de borrachos. El llorón, el que se siente millonario, el que ya no habla, el peleonero, el cachondo que se emborracha y te empieza a tirar los perros, el que se emborracha y se queda mudo allá en un rincón, o el que empieza a llorar y llorar y llorar. ¿Cuántas borrachas y borrachos conoce usted y todo lo que nos afecta? Aparte de esto, el círculo que envuelve a un borracho que puede causar accidentes, un borracho que puede estar ahorita en la cárcel, todo lo que lleva detrás de el día del borracho. ¿Qué hay detrás de esto, Alex? Muchas historias.
3: ¿Sabe cuál es el peor de todos, diva de México? El borracho que golpea a los hijos, que golpea a la esposa.
2: Y ahí está,
3: en la cárcel. Y que golpea a los padres. Porque ha habido borrachos que les pegan a sus padres.
2: A sus propios padres.
3: Yo creo que ese es el peor borracho. Está el borracho divertido, el que baila, el que anda de chistoso. Está bien, ya se duerme y se acabó la fiesta. Pero no falta aquel que ande de peleonero, diva de México.
2: Y detrás de esto, así como lo acaba usted de tocar y se los dijimos hace rato, detrás de un borracho a lo mejor tú perdiste a un ser querido por culpa de un borracho. Por un borracho tú perdiste a tu hermano, a tu mamá, en un accidente de coche. Por un borracho, ahorita está en la cárcel fulano y perengano y gente que tú quieres mucho. ¿Qué hay detrás de esa historia del alcoholismo que se convierte de fiesta, de risa, de juegos, a convertirse en lágrimas, en ataúd, en tristeza? Yo creo que hay mucho que contar en este día del borracho.
3: El borracho atrevido, aquel que le falta el respeto a las hijas de sus amigos o a su cuñada.
4: Pues, oh, cuñadita, ¿qué? Mi hermana te va a ver y te va a oír, Gilberto. Ay, anda en la cocina.
2: Es cierto.
3: No faltan los atrevidos, Dios.
2: El borracho que se liga a medio mundo, que es el cachondo, o la típica señora que empieza a pelear, a despotricar, ¿qué vivió usted? Mándenos, de verdad, márquenos para escucharlo de viva voz en el 1-877-354-3646, directo aquí a cabina, si nunca nos ha llamado y hoy a lo mejor este tema le afecta

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1: A donde voy, diva de México, que suele suceder en ambos sexos, hombres y mujeres, cuidado con sus hijos, cuidado con sus hijas, no anden llevando hombres borrachos a sus casas porque ahí están las consecuencias, diva.
2: Imagínate que una señora o que un señor le diga a tu hijo cosas y tú, como estás igual, escúchame bien, tú como estás igual de alcoholizado, ni cuenta te das lo que están afectando a tus hijos en tu propia casa. Cuidadito a quien metes a tu casa con esas finas amistades.
1: El borracho sobrio, diva de México. ¿Sabe cuál es el borracho sobrio? Me ha tocado ver a personas, hombres y mujeres, que se toman fácilmente 10 cervezas y como si nada, diva de México.
2: Es que el truco, me dijo una amiga guapísima de mucho dinero, dice, el truco para no emborracharte es, y es cierto, porque tú tomas alcohol y te deshidratas. Dice, estás tomando tequila, cerveza, lo que sea. Toma cerveza o tequila y toma agua. Y agua. Entonces, eso no te va a causar ni cruda, ni te va a causar que te emborraches. Tú puedes estar tomando 7 horas o 5, toda la fiesta, y vas a andar sobrio porque estás equilibrando lo que te hace el alcohol, que es deshidratarte, por eso la cruda, que andas con la lengua seca.
1: ¿Sabe cuáles son los borrachos abusivos? Yo he escuchado historias de muchachas que se avientan 2-3 días tomando ahí en bola y andan como si nada. O sea, ¿qué clase de vida tienen para sus hígados, sus intestinos,
2: todo,
1: sus pulmones, su porque fuman, las narices, sabrá Dios que se echan? Pero entonces, tendrán integridad. Lo que no tienen es familia que se preocupe de ellas. Mi hija, usted tiene casa, usted tiene que llegar a cierta hora. Pero si le sueltas la rienda a la hija o al hijo, ya me dirás después. Vamos a las llamadas. Pola.
3: Sí, Pola Juan.
2: Bueno.
1: Pola Juan.
2: Hola.
1: Tenemos a Ramón de Las Vegas. Hola, Ramón. Buenos estás días, con la diva Monche de México. Salud, Ramón.
4: Buenos días.
2: Buenos días. Cuéntanos, Ramón, ¿qué te animó a marcar? Hola. ¿Tú viviste algo con un borracho, una borracha? Platícanos.
4: Oiga, buenos días, ¿sí me escuchan?
1: Sí, muy bien, Ramón.
2: Nosotros sí.
4: Oiga, pensé que no iba a entrar, tengo como 20 años escuchándole y hoy le intenté.
1: Aplausos para Ramón, que intentó. Gracias. Por mucho tiempo, gracias, Ramón.
2: Gracias.
4: Y 20 años voy a cumplir en este trabajo y desde entonces lo escuché y se me pasa el día muy bien, ¿eh?
1: Gracias, Ramón.
4: Oiga,
1: qué bueno
4: que te gusta. Yo tengo opinión de ese del día del borracho. Yo, tengo 63 años, pero en la edad de 21 a 27 años yo era un borracho allá en Morelia, de donde yo soy de Morelia, era de los de, ¿cómo se llama eso? Del Escuadrón de la Muerte me llegué a juntar. Ajá. Pero tomaba de todo, de agresivo, de llorón, de galán, de todo.
2: O sea, viviste todas las etapas en borracho.
4: Sí, uh-huh. Pero ¿saben qué?
2: ¿Qué?
4: Tengo 22, casi 23 años que dejé de tomar, gracias a Dios.
2: ¿Por qué?
4: 23 años, pues porque me estaba haciendo daño. Me casé yo y mi esposa se embarazó y tuvimos una niña y luego otra niña.
2: Ajá. Uh-huh.
4: Y empecé a ver la vida diferente y dije, no.
2: Pero,
4: no saben qué, ya no.
2: ¿Te refieres a daño emocional como familia o daño, o ambos, o daño físico, daño de salud?
4: De todo, viva. Era daño emocional hacia mi madre. Mi madre murió hace un año.
2: Ajá.
4: Hace un año que no pude ir yo porque me operaron de la próstata y eso, pero no pude ir. Pero, ¿saben qué? Ese día me dieron unas ganas de tomar. Pero ¿saben qué? Dije, no, porque pues mi mamá luchó mucho para que yo dejara eso y eso.
2: Totalmente. Pero yo sé que se te quiebra la voz.
1: Claro, pues cómo
4: ella,
1: no.
4: Ella, ¿saben qué? Si yo tengo de los temas que han tratado ustedes desde que era el perico, quisiera opinar. La verdad, ahorita estoy medio sacado de onda, pero bueno. Yo lo que quisiera decir a la gente, y sobre todo a los jóvenes, que no se metan al alcohol.

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1: Quiero cerrar con broche de oro este programa poniéndole sus mañanitas a Teresa Nerto en Chicago. Doña Tere, buenos días.
2: Buenos días.
1: Que hoy es su cumpleaños, oiga.
2: Oh, sí, gracias.
1: Estas son las mañanitas que cantamos hoy aquí.
3: Mi madre, desde que me vio nacer, ha sido el ángel de mi guarda, que recorriendo su vida me cuida. Su infinito amor no termina nunca, porque es un don que Dios regala a toda mujer, a la medida de sus corazones y de su tiempo. Si ustedes aún tienen una mamá, cuídenla. Luchen por verla feliz. Ámenla. Díganle palabras que en su cara formen una sonrisa. Ellas merecen todo el amor de la vida y nunca las insultes, porque en sus ojos verás lágrimas, las lágrimas que más tarde te tocará llorar a ti. Acepta sus regaños, son por cariño. Acuérdate que después de darlos se vuelven consejos. Y da gracias a Dios que hoy tienes quien te regañe, porque algún día estos regaños te van a hacer mucha falta. Tú sabes que ellas siempre quieren mirar que sus hijos vivan mejor. Acuérdate que ella te enseñó a dar tus primeros pasos, al igual que ha luchado para que seas un buen hijo. Siempre seremos unos niños para ellas, no importa los años que tengamos. Las madres son y serán siempre así. Su amor es para toda la vida. Gracias, mamá.
1: ¿Cuál es el recuerdo más bonito que tienes de tu infancia, Alfredo? Compártelo conmigo, por favor.
4: El chanclazo que me tiró.
1: ¿Te tiró un chanclazo?
4: Sí.
1: ¿Y te pegó o no te pegó, Alfredo?
4: Sí.
1: ¿Y lloraste?
4: No, nomás grité.
1: ¡Ay! Así se ha de haber portado el Alfredo, doña Teresa. Buenos días.
2: Buenos días.
1: Esos chamacos no se portan bien, doña Teresa. Por más que les dice uno, apláquense, asosiéguense, tense quietos, pero no entienden.
2: No puedes hasta que les da unos chanclazos.
1: Muchas felicidades, señora Teresa. Complacido, gracias. Alfredo.
2: Gracias, gracias.
1: Ya nos vamos, oiga, con este bonito saludo y esa hermosa sonrisa de esa mamá. Le digo gracias por el favor de su sintonía. Si el Todopoderoso no dispone de otra cosa, mañana, 3 de la mañana, hora del Pacífico, aquí le esperamos.

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5: Amigos, ¿qué tal? 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
5: 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Por lo tanto, ¿qué te parece si nos hablas acerca de la bancarrota? ¿Existe una posibilidad para las personas que han dejado de pagar ya hace algún tiempo sus deudas, sus tarjetas de crédito, porque ya no pudieron hacerlo? ¿Cuáles son sus derechos? Habla háblanos de esto, por favor, Francisco.
6: Mira, hoy en día pues ha habido muchos cambios en los trabajos, tal vez perdieron el trabajo, tal vez tuvieron un accidente, están deshabilitados y esas deudas pues ya no se pueden pagar. Y lo que pasa que no esperan los colectores, empiezan a llamarte, a hostigarte, llamarte a todas horas. Y es un constante pues estrés que tiene la persona, ya no sabe qué hacer. Pero mis amigos, hay solución, porque la bancarrota es una ley federal que ayuda a las personas que ya no pudieron pagar sus deudas. No importa la cantidad que deba, pero lo más recomendable es si debe arriba de 5 o 10 mil dólares, hasta las cifras que pues obviamente puede alcanzar. Muchas de las personas deben cientos y miles de dólares, puede ampararse bajo la ley de la bancarrota, y asimismo la ley de la bancarrota le ayuda a restablecerse y empezar de nuevo. Claro que sí, empezar de nuevo sin deber nada a nadie. Ahora, muchas de las personas tienen su casa, por ejemplo, son dueños de propiedad y tienen ese temor que pues tienen siempre el pensar qué va a pasar con mi propiedad, la voy a perder. No, la propiedad, su vivienda la protege y puede desechar, puede eliminar todas las tarjetas, todos los préstamos personales. Si por ahí perdió un vehículo, lo están demandando, todas esas colecciones se van a la bancarrota y la persona puede empezar de nuevo. Sí, puede empezar de nuevo sin deberle nada a nadie y de esa manera se puede restablecer y acomodar en la economía. Así que si por ahí están en casita pensando qué van a hacer porque le están llamando estos colectores, lo están demandando tal vez, o tal vez le pueden quitar hasta dinero de su cheque, el poco dinerito que le está entrando le pueden quitar hasta el 25% de sus ingresos. 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
5: 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La gente teme que tengan represalias o que de alguna manera se vayan contra esto. Ustedes tienen con los abogados un potencial muy grande de saber qué hacer en cada uno de los casos, porque los casos son diferentes, ¿verdad? Hay personas, como dices tú, que deben poquito, pero hay quienes deben bastante, ya no pueden pagar, sus razones tuvieron. Y hay muchas familias afectadas porque quizás perdieron el trabajo, porque tuvieron algún viaje que hacer por alguna emergencia. Hay muchas razones, por lo tanto, no vamos a juzgar a nadie, simplemente me gustaría que siguiéramos insistiendo con la información que tú les proporcionas para que puedan comunicarse de inmediato con los abogados de Más Ayuda Legal y comiencen a sentir tranquilidad y paz. Háblales de sus derechos para las personas que ahora mismo están diciendo, yo podré calificar. Cuéntanos, Francisco.
6: Exacto, mira, es muy importante que, y quería mencionarlo, porque no hay como un abogado que le lleve un proceso de bancarrota, porque hay muchas personas que preparan documentos, pero no lo llevan al proceso hasta el final, no están en la audiencia cuando viene el trustee, que es el que pues hace la contabilidad del USA Bankruptcy. Entonces, es muy importante que tengan primeramente el asesoramiento correcto, y un abogado es el que le va a ayudar a hacer ese proceso. 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So, es muy, muy estresante estar debiendo y no poder pagar. Y estos colectores son muy abusivos a veces porque asustan a nuestra gente, haciéndoles creer que los van a arrestar, que los van a deportar. Y nada de eso pasa. ¿Por qué? Porque todo es financiero. 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
5: 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Francisco.
6: Ajá.
5: La gente que escucha y que de pronto está sucediendo el accidente, ¿qué es lo primero que tiene que hacer cuando se ve involucrado en ese accidente? Porque es ahí donde nos paralizamos. ¿Qué hacer?
6: Claro, claro. Sí, mira, y sucede mucho, y es normal porque pues te asustas primeramente, te desconciertas, muchas de las veces vas manejando correctamente y de repente el impacto, entonces como que te saca de órbita y te confundes. Entonces lo más importante es estar estable y tratar de mantener la calma, y si están lastimados, lo primero es llamar a la ambulancia, al 911. ¿Por qué? Porque que vengan a atenderlos, porque eso es de suma importancia. Y al llegar la ambulancia, obviamente llega la policía y recoge, hace un reporte y investiga si hubo testigos y completan su reporte, que eso es una de las cosas más favorables para las personas que obviamente son víctimas de los accidentes. ¿Por qué? Porque van a obtener toda la información y va a haber un reporte de policía donde va a haber mucha información. Y muchas de las veces el vehículo ya no es manejable. ¿Qué hay que hacer? Entonces, es ahí donde inmediatamente la persona tiene que llamar a los abogados de Más Ayuda Legal, puesto que tenemos la experiencia de sacar el problema adelante, tanto propiedad como médico. Muchas de las personas necesitan atención médica, no tienen un seguro para ir al doctor o no tienen dinero para ir a ver a su médico. Los abogados de Más Ayuda Legal le encuentran a ese doctor donde estos doctores no le van a cobrar absolutamente nada hasta que su caso se gane. Y si no se gana, no va a tener que, no paga absolutamente nada. Es uno de los contratos que hay. Si no se gana, no se cobra. Así que mis amigos, con mucha confianza, y sabemos que hemos sacado a mucha gente adelante todos esos problemas de accidentes, de caídas en lugares públicos, en accidentes de trabajo, mucha persona ha tenido sus resultados, pero sí, depende de toda la información primaria. Hay veces que no hay reporte de policía, pero sin embargo hay que obtener la información de la persona que venía manejando el otro vehículo, su licencia, su seguro, el número de placas, y si hay un testigo, hay que obtener ese nombre de ese testigo para que obviamente sea fundamental en la hora de hacer los reclamos, ya que muchas de las personas, o muchas de las personas que causan los accidentes, a la hora de los reportes cambian toda esa información. sí, y empiezan a decir cosas que realmente no fueron y que afectan a la persona que fue víctima. La afectan en que retrasan mucho los reclamos, porque las aseguradas empiezan a hacer investigaciones y pasan semanas y no hay resultados. Ahora, si la víctima tiene un seguro que le ayuda a sí mismo, por ejemplo, el Camping Collision, que puede arreglarle su vehículo, o si tiene un medical payment, un pago de médico, todo eso es muy favorable para la víctima. Pero hay muchas de las veces que compramos una póliza que a veces apenas nos alcanza para comprar un seguro, que es el puro liability, y esa no cubre absolutamente nada para uno, para la víctima. Siempre protege a las terceras personas. 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
6: Muy importante lo que acabas de mencionar, porque hay veces que nos atrasamos mucho en hacer reportes. Muchas veces sabemos que estamos lastimados o tenemos el problema, pero no iniciamos esa ayuda que tenemos que buscar. Así que, mis amigos, hay fechas de vencimiento, hay casos que son gubernamentales, que son 6 meses, pero tienes que dar la noticia inmediatamente para que no se estropee el proceso y se pueda vencer ese reclamo. Hay muchas personas que pues tienen la esperanza de que la aseguranza les llame y les ayude. No le van a llamar. Toda persona tiene que mitigar sus daños, tiene que ir así a buscar la ayuda, porque si está esperando, no es la mejor manera de procesar su reclamo. 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
5: 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Ahora bien, vamos a regresar una vez más con las finanzas. Hay tantas personas que quizás ahorita en este momento se están conectando con nosotros y tienen el problema de ya no saben qué hacer, se están volviendo locos con tantas llamadas, les buscan porque quieren que usted pague, pero usted en este momento ya no puede hacerlo y ha venido pasando el tiempo. 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La mayoría de los casos se han resuelto favorablemente, ¿no es así, Francisco?
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5: 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Ahora vamos directamente con nuestra gente que pues está teniendo por allí algún problema en el trabajo debido a algún accidente y los ojos siente que están puestos en usted y usted se siente amedrentado, amedrentada, no sabe si quejarse o no, no sabe si buscar abogados o no. ¿Qué consejo le darías a esas personas, mi querido Francisco?
6: Mira, en el área de compensación al trabajador, es muy importante entender que compensación al trabajador es un plan de beneficios donde todas las compañías tienen que tener ese seguro. Y ese seguro es para las personas que se lastiman, no necesariamente si es su culpa o no su culpa. Un accidente es un accidente. Se reporta, eso sí, muy importante reportarlo, porque si no lo reporta, no va a pasar nada. Hay que notificarle al supervisor, al dueño de la compañía, su problema. ¿Para qué? Para que él haga un reporte y pueda encontrarle un médico. Es la ley. La ley es, usted reporta su accidente. Si necesita tratamiento médico, el patrón le va a conseguir ese médico por el Workers' Compensation, que básicamente al hacer el reporte el patrón, inmediatamente se van a comunicar con usted, le van a hacer su cita médica para que vaya y tenga solución su parte médica. Pero ¿qué pasa? Muchas de las veces cuando usted lleva al doctor, el doctor lo va a deshabilitar porque no puede trabajar, o muchas veces no lo deshabilita y no puede trabajar. Eso es una situación un poquito dura. ¿Por qué? Porque va a estar usted lastimado, no va a poder destacar el mismo trabajo y no hay solución ahí. Por eso es importante que llame a los abogados de Más Ayuda Legal para que tenga su consulta completamente gratis y pueda tener la ayuda que necesita. El progreso de su lastimadura depende de su tratamiento. Una vez restablecido su tratamiento médico y pueda regresar a trabajar, usted puede regresar a su trabajo a seguir haciendo las mismas actividades, siempre y cuando usted pueda hacerlos. Pero la mayoría de las veces son lastimaduras serias donde la persona ya no puede hacer el mismo clase de trabajo que usted hacía anteriormente. ¿Qué va a pasar con usted? Y el patrón le va a decir, ¿sabes qué? No tengo trabajo para ti con esas modificaciones. Ahí empieza el problema para usted. ¿Por qué? Porque no va a tener trabajo y tal vez no va a estar recibiendo su dinero de incapacidad. Es importante que usted tenga su representante y los abogados de Más Ayuda Legal le pueden ayudar. Sí, le pueden ayudar sobre el proceso, guiarlo, y si usted puede rehabilitarse, volver a trabajar. Y si no puede volver a trabajar en la misma área o con la misma compañía, usted tiene derecho a una rehabilitación vocacional, donde lo pueden entrenar a hacer otra clase de trabajo que pueda usted destacar. Y a la misma vez le pueden dar sus compensaciones monetarias por la incapacidad perdida, que ya no usted va a ser la misma persona. Mucha información. 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Pues un plan de beneficios. 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
5: Hay muchas causas de reclamos por accidentes laborales. Los accidentes de trabajo pueden resultar, pues, en diversas lesiones y enfermedades. Algunas de las más importantes y comunes son, te quiero mencionar, por ejemplo, pisos resbaladizos, pasillos desordenados o superficies irregulares pueden producir accidentes, incluyendo caídas desde las alturas, pues pudiendo causar fracturas, lesiones en la cabeza y en raras ocasiones hasta incluso la muerte. 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Y para mí de verdad es un gusto estar aquí contigo, Francisco, porque es la forma en que podemos también poner al tanto a nuestra gente de lo que pueden hacer, ya sea en cualquier situación que estén pasando, en accidentes de trabajo, de carros, de automóviles, bicicletas, hasta incluso, Francisco, hasta la mordedura de un perro, ¿verdad?
6: Correcto, correcto. Sí, mira, es un placer para mí ya estar trabajando con ustedes por muchos años. He estado trayendo información y ayuda a toda mi gente, porque muchos años, 10, 15, 20 años trabajando esta clase de casos, donde pues he mirado de todo, pero lo más importante que he mirado es el progreso, para que la gente sale adelante con sus problemas y puedan seguir adelante en esta vida, porque ahorita hay mucho problema por donde quiera, eso es, y va a seguir habiéndolo, pero con Más 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Los problemas existen, hay que resolverlos, y Más Ayuda Legal le puede ayudar a resolver su problema legal. Asimismo, en DUIs, manejando bajo la influencia del alcohol, si por ahí lo arrestaron, por ahí va a ir a ver al juez, tal vez es su primera, segunda o tercera ocasión que lo arrestan manejando bajo la influencia del alcohol, tenga mucho cuidado. 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
5: Bueno, y recuerda que todos tienen derechos, así que si quedaste herido, lesionado por un accidente y estás pensando en lo que se viene, pues es el momento de hacer esa llamada, ¿qué te parece? 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El programa está por acabarse, tenemos solamente un minutito. 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
7: 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¿Qué tan difícil es de que usted vuelva a tener suerte en el amor, en el trabajo, en los juegos, en el dinero? ¿Qué tan difícil es de que su hogar vuelva a tener armonía y bienestar? ¿Qué tan difícil es de que su hijo sea rescatado de las drogas, su hija sea rescatada de las gangas, su hijo sea rescatado de ese mal matrimonio o su hija sea rescatada de ese hombre que no la valora? 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Voy a iniciar el programa porque tengo ya la primera llamada. Adelante, platíqueme, cuénteme, ¿qué le está pasando? ¿Cuál es su problema?
8: Soy Valeria Castillo, del 9 de noviembre de 1978. Fíjese que operaron a mi marido y quedó muy mal. El año pasado lo volvieron a operar del intestino y volvió a quedar mal. Y pues yo, la verdad, casi no puedo cuidarlo porque ando muy mal de mis piernas, me duelen mucho. Me dijeron que tengo mala circulación y pues la verdad porque estamos muy mal económicamente, estamos muy mal emocionalmente. Ya no sé, la verdad, qué hacer. Quisiera que usted me ayudara.
9: Valeria, Dios te bendiga. Gracias por su llamado telefónico, mi querida amiga. Naciste bajo el signo Escorpio. Y déjeme decirle, mi estimada hermana, que según tu carta astral, tanto tú como tu esposo están siendo víctima de un trabajo de brujería. Eso que estás teniendo problemas de circulación tiene que ver con unos alumbramientos que te están haciendo en un altar satánico. Tu esposo, las complicaciones y las dificultades que él ha tenido también es porque está siendo alumbrado de la misma forma en estos altares satánicos. Y en muchas ocasiones, mi querida amiga, como es tu caso, la persona que está haciendo esto es alguien de tu vínculo familiar. ¿Y todo por qué? Porque a veces las personas quieren ser independientes, a veces las personas quieren ser o tener el criterio de madurez como para enfrentar la vida bajo sus propios riesgos. Nosotros en muchas ocasiones tratamos de dar una orientación. Yo trato de dar una orientación, un consejo, una ayuda. Y mucho más cuando son personas de nuestra familia, hermanos, hermanas, sobrinos, hijos, en fin. Y ellos a veces, dentro de su locura o estrechez mental, se dejan llevar por los comentarios de terceras personas y empiezan a hacer este tipo de prácticas. ¿Cuántas veces hemos sabido en las noticias de hijos que matan a sus propios padres? ¿Por qué? Porque quieren independizarse. Mire, hace poco estaba viendo yo una noticia en Texas de una niña que su papá era pastor de una iglesia y obviamente le decía a ella que su novio tenía que estar bajo cierto criterio religioso. Y como su novio era totalmente una bola al aire, drogadicto, no estudiaba y era 2 años mayor que ella, pues obviamente ella se hizo la víctima hacia su novio y le llenó la cabeza a su novio de tal forma, de tal manera, que su novio terminó junto con ella asesinando a los padres de ella. Así está nuestra sociedad y así están nuestros hijos, y cuando caen en sectas es peor. Mire, amiga mía, quédese ahí en línea, por favor, porque tengo que decirle algo a usted, pero fuera del aire. ¿Le parece bien?
8: Sí, me parece bien.
9: Gracias, Valeria. Dios te bendiga. Amigos y hermanos, estoy para ayudar, servir, colaborar, brindarles un consejo, una orientación, una mano amiga. 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A veces me escriben mensajes preguntándome: maestro Miguel, ¿usted contesta su teléfono celular a cualquier hora? Claro, amigo mío, claro, amiga mía, a cualquier hora y en cualquier día, lunes, martes, miércoles, sábado, domingo, feriado, festivo, cualquier día y a cualquier hora. Por eso les digo, es la línea habilitada las 24 horas del día, los 7 días de la semana. Y más que una línea telefónica, es una alternativa que ustedes tienen para buscar una solución a ese problema que se le esté presentando. Tengo por acá una llamada, gracias. Tengo una llamada por acá, mire, voy a agarrar esta llamada. Adelante, ¿cuál es su problema? Platíqueme con confianza, ¿qué le está pasando?
10: ¿Qué tal? Soy Julio César Miranda, le llamo para agradecerle. Yo tuve mi trabajo por más de 7 años en una lavandería y mis jefes estaban muy contentos conmigo, pero un día así de la nada me despidieron. Entonces yo lo llamé a usted y usted me dijo que uno de mis compañeros, que se llamaba Mario, fue el que me hizo la travesura de hacerme quedar mal con mis patrones porque me tiene envidia. Entonces me acerqué a ustedes y con todo el material que me pidieron, gracias a todo lo que hicimos nosotros, tuvimos la oportunidad de volver a trabajar en la lavandería donde yo estaba. Estoy muy contento con mi trabajo y Mario se fue de la lavandería por sí solito.
9: Julio, Dios me lo bendiga, qué gustazo escucharlo, mi querido amigo. Ya hacía un tiempito no te escuchaba. Bueno, quiero agradecerte a ti, pero quiero aprovechar tu llamada, Julio, para ponerte pues como ejemplo para tantas personas que en estos momentos están escuchando la radio, que están teniendo problemas en sus hogares, que están teniendo problemas con sus hijos, con sus padres, que están teniendo problemas en sus trabajos. Miren, tenemos una gran cantidad de hermanos en Cristo que hoy tienen problemas en sus trabajos, con compañeros, con compañeras, en fin, o con familiares. Julio, sé que para usted fue bastante complicado en conseguir los materiales, el llegar a adquirir los materiales que yo te pedí. También sé que después de eso, el crecimiento que estás teniendo ha sido lento, paulatino, pero constante. Ahora yo te pregunto, Julio, ¿valió la pena todo lo que hiciste? ¿Le recomendarías a la gente que en estos momentos está teniendo problemas que me visiten, que me llamen, que realmente cumplo con lo que les prometo?
10: Claro que sí, todo valió la pena. Yo les recomiendo a todos que no tengan miedo, que se acerquen con ustedes. Es cosa para ayudarnos, cosa para hacer mal.
9: Bueno, pues Julio, te agradezco demasiado por este testimonio. También te quiero recordar, mi estimado amigo, que todo lo que son los días martes 13 o viernes 13, tienes que agarrar tu cuarzo rítico y colocarlo en agua con miel. ¿Esto para qué? Para nuevamente energetizarlo. Gracias, Julio, por tu llamada. Dios te bendiga.
10: Gracias.
9: A usted, mi querido hermano. 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Mire, también aprovecho a esta hora para saludar a mis amigos en Maricopa, a la gente de Arvin. También quiero aprovechar para saludar a mis amigos latinos acá en Bakersfield, en Deleno, a mis amigos en Lamón, en Tulare, en Taft, y los invito para que marquen, para que busquen esa ayuda, para que busquen esa orientación, marcando el 661-866-1032. Recuerden, amigos y hermanos, que a veces la decisión está en nosotros mismos, a veces el fracaso está en nosotros mismos, a veces la impotencia está en nosotros mismos, y a veces tenemos enfrente la solución, pero no la miramos. ¿Cuál es la solución? 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Una llamada por acá rápidamente, voy a agarrarla. Adelante, cuénteme, ¿qué le está pasando? ¿Cuál es su problema? Platíqueme con confianza, ¿qué le pasa?
11: Mire, yo me llamo Yolanda Aguilar y soy del 16 de abril del 89. Pues estoy muy preocupada. Yo tengo un trabajo en el que yo siempre tengo que estar parada. Yo me dedico a las ventas, entonces yo tengo que estar buscando clientes, pero tiene como unos 15 días más o menos que yo me siento muy mal. Me duelen mucho los pies, me siento como adolorida, me siento cansada, me da un sueño así bien pesado, pero de que me puedo pasar días enteros dormida. Y a mí eso no se me hace normal, sobre todo porque fue de repente. Y pues yo la verdad quiero ver, voy a ayudar, porque si yo sigo así me van a correr de mi trabajo.
9: Mi querida amiga Yolanda, Dios me la bendiga y gracias por su llamado telefónico. A ver, por un lado déjeme decirle que usted es una mujer que siempre ha tenido una actitud muy linda. Usted es una mujer honesta, sincera, honrada, cumplidora de su trabajo. Por ese lado la felicito, mi querida amiga. Veo que la educación que usted recibió desde muy pequeña, usted la ha sabido reflejar en su día a día. Y siento pena por usted, porque en muchas ocasiones, mi estimada hermana, el tener un corazón tierno, noble y transparente hace que nosotros confiemos en las demás personas, porque pensamos, creemos y asumimos que todo el mundo es igual que nosotros, que como yo no siento envidia por nadie más, nadie va a sentir envidia por mí. Como yo no busco pelea con nadie, nadie va a buscar una pelea conmigo. Que como yo no soy chismoso, hablador, entonces nadie va a ser chismoso ni hablador con respecto a mí. Y allí es donde usted está fracasando. Hay una persona aquí, no me muestra si es hombre o es mujer de su ámbito laboral, por eso déjeme decirle que si no se hace una curación urgente, urgente, pero urgente es urgente, mi querida amiga, y eso lo podemos evitar a través de la ritualización de los siete poderes y a través del equeco, amiga mía. Si usted no se hace una curación urgente, usted va a perder su trabajo, va a perder su trabajo. ¿Por qué? Porque a usted le han agarrado una vela con forma de mujer, de color negro. tienen eso atado con unas cintas, con unos lazos, unos cintones negros, y tiene su nombre. Pero no solamente eso, sino que le están clavando a usted unos alfileres a la altura de su cadera. Mire, quédese allí, por favor, en línea, y ya estoy con usted fuera del aire. ¿Le parece bien?
11: Sí, está muy bien. Yo necesito, en verdad, que me ayude, porque estoy muy preocupada.
9: Entre los dos vamos a lograr revertir esto. Gracias, mi querida amiga. 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A esta hora también aprovecho, amigos y hermanos, para contarles, y como lo digo siempre reiteradamente en todos los programas, yo no cobro por mi trabajo, yo no cobro por mi ayuda. Aquellos que estén pensando que de pronto yo cobro por la consulta, o que yo cobro por el trabajo que hago, o porque yo cobro por ese mensaje que usted me envía, no, yo no cobro por mi trabajo. Simple y llanamente, ustedes tienen que comprar los materiales. 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Ese es el compromiso. 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Entre los dos, usted pone de su parte, yo pongo de la mía, y entre los dos comenzamos a trabajar para buscar la solución a ese problema que usted tenga. 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Una nueva llamada, adelante, a eso vine. Cuénteme, platíqueme con confianza, ¿qué le está pasando? ¿Cuál es su problema?
12: Hola, ¿qué tal? Me llamo Erika Ramírez Ortiz, soy del 17 de julio del 83. Fíjese que hace unos 10 meses aproximadamente me cambié de casa, pero desde que llegué yo a la casa sentí una vibra terrible donde me
13: estado enfermando. Diario me enfermo de algo. Voy al médico y en el médico me dicen que estoy perfecta, que estoy excelente, que no tengo nada. Pero yo diario me siento cada vez peor. Me falta el aire, no puedo respirar bien. Me duele muchísimo el pecho, el brazo izquierdo. Y la verdad no sé qué está pasando. He visto cómo se mueven cosas en la casa. Ni todo me dice que estoy loca, pero realmente estoy muy espantada y quisiera saber qué está pasando aquí.
9: Mi querida amiga Erika, si estuviéramos en otro momento, de seguro que le diría eso es por culpa del COVID, pero no, lo suyo no tiene nada que ver ni con el COVID, ni con ninguna enfermedad natural, ni con ninguna enfermedad, como me dijo la señora María, que ayer me estaba visitando acá en mi centro de atención y me decía, ay, ¿esto es una enfermedad de Dios? No. Dios no coloca enfermedades, Dios no coloca ningún tipo de enfermedad, pero me imagino que ella me quería decir si eso era una enfermedad natural del cuerpo. Lo suyo no es una enfermedad corporal, lo suyo no es una enfermedad natural, mi querida amiga, lo suyo tiene que ver con un trabajo de brujería en noveno grado.

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1: Pido que son fáciles de conseguir, ustedes tienen que comprarlos, conseguirlos para yo poder hacer ese trabajo y las ritualizaciones. 661-866-1032, tengo por acá una nueva llamada, adelante, cuénteme, ¿cuál es su problema? Platíqueme, ¿qué le está pasando?
2: Mi nombre es Caterine Bustamante, soy del 19 de junio del 87. Yo les marco porque la verdad ya no sé, ya no tengo palabras para describir lo que siento. Tengo más de 7 meses que siento un dolor muy fuerte en mi cabeza y pierdo la memoria por ratos. Justo ahorita que estaba marcando ya no me acordaba quién me marcaba y para mí es un poco preocupante ya. Tengo un hormigueo en mis manos y en mis pies que ya no los aguanto y de verdad quiero ayuda.
1: Mi querida amiga Katherine, gracias por su llamado telefónico y déjeme decirle lo siguiente y présteme mucha atención. Según estoy viendo acá a través de su carta astral, efectivamente, usted está siendo víctima de un trabajo de brujería. Esto habitualmente se llama mal de tierra. Y el mal de tierra se hace a través de tierra de panteón o de cementerio, revuelta con sal gruesa de mar y también, mi querida amiga, con baba de sapo muerto. Hay personas que lo hacen también con ceniza de flores marchitas de tumbas abandonadas como para reforzar, pero en el caso suyo, mi estimada hermana, lo han hecho con orín de gato negro. Esto es lo que le está originando a usted, primero antes que todo, esos olvidos, esos lapsos en su memoria que obviamente la van a llevar a usted a una pronta internación, a tratamientos psicológicos, después tratamientos obviamente psiquiátricos, y los psiquiátricos ya van a ser con puros medicamentos donde lamentablemente pues los desórdenes neuronales suyos se van a complicar mucho más. Mire, le voy a pedir que por favor se me quede ahí en línea y en 2 minuticos voy a hablar con usted de fuera del aire, ¿le parece bien?
2: Muy bien, muchas gracias y de verdad espero que esto me ayude porque ya estoy muy desesperada.
1: Fe en Dios, fe en usted y confianza en mí serán la clave para que tengas la llave del éxito. ¿Te parece bien, mi querida amiga Katherine?
2: Claro que sí, muchas gracias.
1: Gracias, amigos y hermanos. Recuerden que yo, el psíquico vidente Miguel, no he venido aquí a reemplazar a Dios. Yo no he venido aquí a reemplazar a su médico, pero sí estoy acá para brindarles una orientación, un consejo familiar, espiritual, social, una mano amiga. 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Y lo más importante, amigos y hermanos, y siempre lo digo en los programas, yo no cobro por mi trabajo, yo no cobro por mi ayuda. Hay muchos chamanes, hay muchos charlatanes que antes de iniciar un trabajo le dicen a usted es que tiene que consignar a $1,000, $2,000, $3,000, en fin, yo no. Simple y llanamente yo le pido unos materiales que ustedes tienen que comprar, que conseguir, para yo poder realizar los trabajos y las ritualizaciones para buscar una solución a su problema. Pero en esta vida nada es gratis, amigos y hermanos. ¿Qué pido yo a cambio? Simple y llanamente cuando usted sienta una mejoría en su salud, cuando usted sienta ya una prosperidad en su negocio, usted sienta una armonía en su hogar, me regalen un testimonio de agradecimiento. 661-866-1032, tengo por acá una nueva llamada, adelante, cuénteme, ¿qué le está pasando? Platíqueme, ¿cuál es su problema?
3: Soy Griselda Correa, yo nací el 7 de diciembre de 1987. Yo me comunico porque tengo en mi espalda una letra S. Yo me revisé porque empecé a sentir ardor y cuando me vi en el espejo, pues es como una quemada. Así como cuando marcan a los animales, así más o menos. Pues yo la verdad, para ser honesta, tengo mucho miedo porque mi mamá y mi abuela practican brujería y mi mamá pues desde hace un tiempo estaba molesta conmigo porque yo me casé con alguien que ella no había probado. Entonces a mí me da miedo que ella pues haya sido la que me provocó esto.
1: Griselda, amiga, gracias por su llamado telefónico. Dios me la bendiga y pues Griselda.

0: Edla, lamentablemente tengo que decirle que estás en lo cierto, que estás en lo correcto. Otros muchas veces hablamos de que se le sube el muerto, de que si usted es víctima de un trabajo que le echaron el ojo, o que si tiene un salamiento, y una de las características que se presentan cuando se le sube el muerto a una persona, sea hombre, sea mujer, sea niña, sea joven o sea un adulto mayor, siempre es que nos dejan alguna señal. Cuando se sube el muerto para lastimarnos, amanecemos con rasguños, con quemaduras o con este tipo de simbologías como la que usted me está diciendo que tiene o que se le presenta en su espalda. Efectivamente, su mamá está haciendo todo lo posible y lo va a seguir haciendo. ¿Para qué? Para que usted y su pareja tengan tantos, pero tantos problemas que lamentablemente van a terminar separados. Aquí veo a través de los cristales, mi estimada hermana, que hace unos meses atrás usted y su esposo tuvieron un conflicto muy grave porque usted descubrió que era a través de su celular que estaba chateando, que estaba hablando, estaba testeándose con otra mujer. ¿Es así o no es así?
1: Sí, maestro. Yo a raíz de eso tuve un problema muy fuerte con él y la verdad es que a partir de ese día, pues las cosas cambiaron bastante. Pues bueno, se perdió la confianza sobre todo.
0: Exacto. Sin embargo, el amor entre ustedes dos ha sido tan fuerte, pero tan fuerte, que siguen tratando y usted le está echando ganas, tratando de perdonar con olvido. Pero usted, si bien ha perdonado, no ha olvidado. Mire, amiga mía, quédeseme ahí en línea, por favor, que ya le voy a decir qué vamos a hacer, pero fuera del aire, porque como estamos hablando de que la persona que le está haciendo el daño es de su vínculo familiar, directamente su mamá, pues obviamente es bastante complicado, entonces es mejor hablarlo fuera del aire. ¿Le parece bien?
1: Sí, maestro.
0: Gracias a mi querida amiga por su llamado telefónico. 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Pues con el ritual del Kwasmayan es la solución para toda esa clase de salamientos. 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También les quiero recordar, amigos y hermanos, que cuando ustedes llegan a mi centro de atención acá en Bakersfield, ustedes no me tienen que decir nada. ¿Por qué? Porque yo, a través de las cartas del tarot, a través de la acupuntura, a través de la aromaterapia, a través de la línea de su frente, del iris de su ojo, de la sarrosidad de su lengua, le digo cómo ha sido su pasado, cuál es su presente y cuál va a ser su futuro. 661-866-1032, 661-866-1032 es la línea psíquica habilitada 24 horas del día, los 7 días de la semana. Usted, señora, usted, caballero, me pueden llamar a cualquier hora y en cualquier momento, a cualquier día, lunes, martes, miércoles, festivo, feriado, yo les estaré contestando personalmente su llamado telefónico. 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Finalizamos por hoy. En el próximo programa estaremos interactuando. Gracias a todos ustedes. Que el Señor los bendiga.
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14: Qué bonito cuando llega un bebé al hogar. Pero ¿sabía usted que en promedio un bebé usa unos 6 pañales al día? Eso significa que en un año usará 2,190 pañales. Y para cuando cumpla los 2 años, ya habrá usado nada más ni nada menos que 4,380 pañales. ¿Quiere más datos curiosos? ¡Escúcheme!
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4: Amigos, amigas, hola, ¿qué tal? Bienvenidos a la programación. Hoy, como siempre, agradecemos su fiel sintonía, invitándole para que se quede con nosotros, ya que nos honra como siempre. Y hoy nuevamente tenemos en nuestros estudios a Romy Bermúdez, quien viene a hablarnos de Medicare. Una palabra que posiblemente para muchos no suena tan familiar, pero es tan importante. Pero ya lo sabe, aquellas personas que estén a punto de cumplir los 65 años, si no es usted, puede ser un familiar, puede ser su papá, puede ser cualquier persona. Por favor, comuníquese con Romy Bermúdez al 661-403-6562. 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Solamente así usted se enterará de lo que realmente envuelve y abarca la palabra Medicare. Romy, ¿cómo te va? Bienvenido.
5: Estamos contentos, listos. No me canso de platicar de ese tema que es tan importante, pero como lo hemos dicho antes, bien complicado y confuso a veces de entender.
4: Efectivamente, pero ¿sabes qué? La gente poco a poco, tantos años que tienes ya haciendo este programa, la gente se está familiarizando. Sí. Pero ¿sabes qué? Una de las cosas que pues cada año personas diferentes cumplen 65 años y tienen la necesidad de aprender cómo se puede sacar el mejor de los provechos a esto que le pertenece.
5: Es interesante, aquellos que nos han escuchado por tiempo, han estado escuchando el programa, a veces 3, 4, 5 años, a veces nos hablan, Romy, ya hice todo lo que tenía que hacer la primera parte, que aplicar o recibir mi tarjeta roja, blanca y azul, o me enteré que no aplicar todavía porque estoy trabajando, etcétera, etcétera, para el Seguro Social, el retiro. Ya cuando nos llegan, ya están listos para la parte que es la segunda parte importante, que es elegir un plan dependiendo de sus circunstancias y cómo es que quieren el cuidado, recibir el cuidado.
4: O sea, que dar seguimiento y completar la información.
5: Y a lo que voy es que están escuchando. Efectivamente. Y lo estamos haciendo de una manera que se entienda, porque siempre ha sido la meta de que lo hablemos y lo expliquemos, pero todos somos gente común y corriente, hablarlo de una manera que se entienda para que puedan decidir o hacer decisiones informadas.
4: Claro, no, y especialmente contigo, Romy. Toda la gente que escucha perciben la insistencia y el interés que tienes porque la gente aprenda a cómo aprovechar el mejor de los beneficios. Claro. Que como tú dices, el Medicare nos pertenece.
5: Sí.
4: O sea que ya se pagó por muchos años de esto que ahora tenemos que utilizar.
5: Es un derecho. Entonces, a enseñarles a usar y a navegar este derecho que han trabajado toda su vida.
4: Efectivamente. 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Lo puede visitar en el 2010 de la Traxton Avenue. También en el 4949 de la Buckley Avenue. Pero como siempre, es mejor que hagan una cita, ¿no? Así ustedes les indican dónde pueden visitar. ¿Verdad? De las oficinas.
5: Que nos hablen, ya los podemos acomodar dependiendo del horario de los agentes y no estemos ahí esperando innecesariamente, pero sería la preferencia. A veces, no sé, si no se pueden aguantar o hablan y no contestan, pues pasen a la oficina y nos encargamos de ayudarles también.
4: Efectivamente. Bueno, y para aquellas personas que todavía no están tan familiarizados, que todavía no conocen de lo que estamos hablando, platícanos qué es Medicare y ¿Cómo trabaja?
5: Medicare es el seguro de salud nacional o federal. Es para ciudadano o residente legal que haya trabajado mínimo 10 años y a la edad de 65 recibe su beneficio de Medicare o puede calificar para recibir su Medicare. Es una tarjetita de papel. Estaba platicando con una señora la semana pasada o antepasada. Ah, sí, creo que sí me llegó. Es una de papel. Esa es la poderosa. Y a veces lo explico porque a veces estamos pensando que nos va a llegar una tarjeta de plástico como la tarjeta de crédito, pero es una de papel, pero es la que importa porque es la que indica que usted trabajó. O, Romy, pues no trabajé. Ah, pero su esposo. Ah, sí, mi esposo trabajó 20, 30 años. Pues usted puede calificar a través de su esposo. ¿Y no le va a afectar? No le va a afectar en absoluto. Ya entrando al mundo del Medicare o 65, sin esa tarjetita Medicare, la tarjetita roja, blanca y azul, no se puede calificar para ninguno de los planes que están como opción. Entonces, para calificar para los planes, plan de medicina, plan de salud, plan para cubrir hospital, doctor y estos beneficios extras sociales, esta es la que importa, es la que se tienen que usar o tenemos que mirar, porque si metemos la aplicación y no hay ese en el sistema, pues se va a botar la aplicación porque es solamente para aquel que tiene Medicare. Entonces es muy importante retener la tarjetita o Robin, se me extravió, la perdí. Ah, pues tenemos la manera de encontrar la información a través de su seguro y su fecha de nacimiento.
4: Eso es lo más importante, pero sí tienes razón y la señora, ¿no? O sea que una información tan importante y que venga en una tarjetita de papel.
5: Sí. No, ha habido la raza que lo ha rompido, lo bota o lo cancela. Ah, no, digo, esa es la que importa.
4: Efectivamente. Bueno, especialmente con algo tan valioso. Ahora, ¿tengo que enlistarme a los 65 años o puedo posponer la fecha, esperarme, aunque pasen los 65 años?
5: Sí tiene que aplicar a los 65 si no tenemos un tipo de aseguranza creditable a través del trabajo, estamos trabajando. Ah, Romo, sí tengo aseguranza del trabajo. Ok, ¿es creditable? Ah, déjame dar cuenta. Ah, no es creditable. Pues tiene que aplicar para su Medicare. O tiene que aumentar la cobertura del trabajo. Ah, pues me di cuenta que si aumento la cobertura del trabajo y la hago el tipo que es creditable, me va a costar 400, 500 al mes. Mejor me voy con mi Medicare que me va a costar 202.90 centavos, que es el costo para este año. Entonces, sí, no. Ahora, si estamos trabajando y tenemos seguro del trabajo y es creditable, lo puede posponer o cancelar o no aplicar. Si no tenemos ese tipo de situación, tenemos que aplicar. Ahora, Romy, a mi vecino le llegó la tarjetita automáticamente, a mí no me ha llegado todavía y somos de la misma fecha, pues su vecino está recibiendo ya el retiro su seguro y si estamos en el sistema, se lo mandan automáticamente. Si no estamos, porque estamos trabajando, nos queremos esperar hasta la edad plena de jubilación para agarrar el máximo de reembolso para nuestro retiro, pues tenemos que aplicar manualmente y nosotros podemos ayudarle con eso también.
4: Qué importante es eso. Yeah. O sea que el consultar con tu empleador y ellos tienen que tener la información, ¿verdad? Oh, claro. O sea que es como una obligación, claro, de ellos.
5: Claro.
4: Porque no te pueden hacer perder o meterte en problemas por no darte las indicaciones y los pasos a seguir.
5: Y legalmente le tienen que mandar cada año un aviso diciendo mi aseguranza o tu aseguranza, Romy Isidro, es creditable o credible insurance. Pero si no nos ha llegado o se extravió, no sabemos, es hablar con el Departamento de Beneficios del Trabajo y ellos le van a indicar, ¿sabes qué, Romy? Si tu aseguranza es creditable. Ok, está bien. Ah, tengo menos de 20 empleados, tenemos que aplicar. Isidro, con Medicare hay tantas excepciones. Si es más de 20 empleados, entonces no tenemos que aplicar para el Medicare. Si es menor de 20 empleados y aún siendo la aseguranza creditable, tenemos que aplicar. Entonces, dependiendo, por eso siempre digo, hablen con nosotros, los vamos a guiar. Nosotros no somos el tipo de agencia que la pura aplicación. Queremos orientarlos, educarlos para que estén bien informados y después no salga con Domingo 7 el asunto.
4: No salgamos con que a Chuchita la bolsearon, ¿verdad? Eso. El número telefónico, ya escuchó usted a Romy, el por qué usted se tiene que comunicar con su oficina. El número telefónico 661-403-6562. Algo bien importante que todo mundo queremos saber. ¿El Medicare es gratis, Romy?
5: El Medicare no es gratis. A veces hay una confusión en cuanto si es gratis o no, porque escuchamos que el Medical es gratis. El Medical y el Medicare son dos cosas distintas. El Medical es el del condado. El Medicare es federal. Hay un costo. Así como cualquier aseguranza que hemos tenido en el trabajo, vienen con su costo, se lo rebajan de su pago. el Medicare es igual. Se lo rebajan en su seguro si estamos recibiendo su seguro. Y si aún no estamos recibiendo un seguro, nuestro retiro, porque nos vamos a esperar, como acabamos de mencionar, le van a mandar una factura. Entonces, no es gratis. A la respuesta a tu pregunta, no es gratis. Aunque a veces el concepto, yo pensé que era gratis. No es gratis. Ahora, si usted tiene Medical o Medicaid, como se le conoce afuera de California, entonces el Estado le ayuda a cubrir ese gasto y usted puede retener su dinerito. Pero fuera de ahí, todo mundo que tiene Medicare, y a menos que tenga Medical, tiene que pagar esa cantidad mensualmente, no anualmente, mensualmente.
4: Esto, pues dependiendo de tu situación, de tu ingreso, te pueden echar la mano. Pero sí, para ello tienen que consultarlo con alguien que sabe de lo que se trata. Eso es algo bien importante. Ahora, basado en lo que has compartido con nosotros anteriormente, ¿cuál es la diferencia con la parte A, B, C, D? Es un abecedario allí.
5: Nos vamos a ir rapidito. A, B es la que viene en la tarjetita roja, blanca y azul, la del Medicare. La A, hospital. B, cobertura de servicios médicos. La parte C, la del famoso C que escuchamos a veces si miramos en la pantalla de televisión, la parte C, o se le conoce como Medicare, se le conoce como Medicare Advantage Plan. Ese es el que viene con todo conjunto, el HMO, el más popular. La parte D de droga, es el plan de medicina. Entonces, esas son las cuatro partes. Ahora, para tener la parte C o la parte D, se requiere la A y B. So, A, B, C, D. La A y B es la que administra el Seguro Social, es la que importa, la poderosa, la tarjetita roja, blanca y azul. Sí. Para calificar para la parte C o la parte D, si necesita A y B. Ahora, si alguien agarra la C, que es el que se escribe bastante o se mira en la televisión, ese ya viene incluido la parte D, ya viene un plan de medicina incluido. Entonces, pero para la distinción entre las dos, parte D de droga es un plan de medicina, porque hay la opción de levantar un plan individual que solamente cubra la pura medicina. O hay la opción de levantar un plan que cubra medicina, doctor, hospital y otros servicios secundarios que a veces necesitamos sociales.
4: Ahorita que mencionas lo de Advantage, ¿ahí se paga un dinero extra?
5: Mira, buena pregunta. Yo cuando comencé este negocio, hace casi 17 años, no había ningún tipo de plan que venía con cero de costo. Todos tenían su factura. 59, 69, 89, 109. Eran los costos típicos, normales, por esos planes. A través del tiempo, esos planes, estas compañías, para atraer más clientela, más membresía, rebajaron, había más reembolso del gobierno, vamos a pasarles poquito del ahorro a la comunidad, a esta comunidad de Medicare, y los planes se volvieron a cero de costo. Ahora, estamos empezando, y lo digo esto porque si empieza a mirar usted, pues precisamente esta mañana me habló alguien, Romy, me están cobrando 11 y algo por este plan, y que el plan que usted tiene, ahora para este año, el año pasado no, pero este año sí es 11 y
4: Cachito.
5: Pero el plan que usted tiene viene con un plan PPO dental. ¿Sabes qué? Mejor la pienso si la voy a... me quiero mover porque mis amigas tienen uno de cero de costo. La mayoría de los planes son todos cero de costo, pero uno que otro ya están teniendo su costo y yo anticipo que en el futuro va a haber más planes con costo. Pero para mí no es nada de sorpresa porque cuando yo comencé este negocio no había ningún plan a cero de costo. Todos tenían su costo. Entonces, que no nos vaya a sorprender si empezamos a mirar a planes con a costo, pero por lo regular, ahorita, en este contexto, en esta situación, hoy, en esta fecha, la mayoría tiene cero de costo, uno que otro viene con su costo.
4: Oye, pero la cantidad que mencionaste, la verdad, no se escucha grave. No. Y pienso que es un gran beneficio. También nos has platicado acerca del riesgo que corremos. ¿Cómo se puede evitar las multas?
5: Buena pregunta. Si ajustamos 65... y a veces el razonamiento, pues no voy ni al doctor, no tomo ninguna medicina y me llegó un aviso aquí que tengo que pagar 202.90 centavos, sé que no califico para Medical porque gano un poquito demasiado para lo que es el Medical, y no voy a levantar el plan y no tengo cobertura del trabajo. Si uno se va 12 meses sin Medicare o sin aplicar, le van a cobrar una multa. La multa es 10% y es por vida. Aunque uno aplique, el sistema ya sabe que usted ya califica para el Medicare. Entonces, hágalo. Si no levantamos un plan de medicina, pues yo no tomo ningún tipo de medicina, estoy saludable, excelente, pero tenemos que levantar un plan de medicina mínimo para evitar esa multa. Esa multa no es por vida, pero sí hay una multa que uno tiene que pagar por no tener, dependiendo de los meses que no se fue sin tener el plan de medicina. Entonces, hay multas. Yo siempre digo, mejor haga preguntas, no se deje llevar por el vecino, la comadre, el pariente, porque hay una situación, un plan para cada situación, y dependiendo la situación de usted, quizás no tengan que levantar un plan, quizás sí, pero si le toca levantar un plan y no lo hace, las multas vienen.
4: Imagínate qué error, qué arrepentimiento para aquellas personas que son empleados, que tienen un empleador, sí, que tienen una cobertura médica y que eso cubre o haga el papel del Medicare, pero que simplemente por desidia no pregunte y que le apliquen la multa.
5: Sí, me ha tocado a veces donde una señora, y siempre cuento este caso porque es el que he tenido que me sobresale más, se fue 6 años sin levantar un plan un Medicare porque tenía aseguranza del trabajo, pero el seguro del trabajo no era acreditable. 6 años es 60% de la factura del costo del Medicare. Gracias a Dios que en el caso de ella calificó para Medical, o el Medical lo estaba levantando la multa, pero si ella deja de calificar para Medical, otra vez se le vuelve a cobrar o empieza a pagar ese costo. Entonces, mejor cerciorarnos, hacer las preguntas. Nosotros hablamos para que se entienda y ya le vamos a explicar sí, no, o esas son sus opciones.
4: Y ahorita que estás platicando esto, me acordé de que hay tantas personas que tienen su propio trabajo, sí, que hacen jardinería, que sí, hacen diferentes. Imagínate, no se dan cuenta, pasa el tiempo. Ya. Bueno, en otra ocasión hablamos de eso. Sí, ahora sabiendo de que existen fechas importantes durante el año, ¿cuáles son los periodos de inscripción y cuándo se puede elegir un plan?
5: De octubre 15 a diciembre 7, todo mundo que tiene la tarjetita roja, blanca y azul, esa es la temporada para sopesar, para revisar, podemos dar de baja, levantar un plan, o si estamos a gusto, lo dejamos así y solo se vuelve a renovar. Romy, ¿cómo que? Acá me están diciendo que tengo que renovar. ¿Está a gusto? Yo estoy a gusto con el plan. Entonces déjelo así y solo se vuelve a renovar. Siempre lo digo, investiguen, cerciórense, analicen sus beneficios, los cambios. No digan, estoy a gusto con el plan, porque los planes cambian cada año. A veces el cambio es significativo y a veces no hay muchos cambios, que igual el cambio que haya habido, pues no le va a afectar a usted. Entonces, pero no es por ley que tenemos que renovar. Entonces, octubre 15 a diciembre 7. El segundo periodo de inscripción es en el, nos encontramos ahorita, de enero primero a marzo 31. Falta un par de semanas más. Es para todo mundo que eligió un plan y no está funcionando bien, o lo pusieron un plan, o tiene un plan que lleva años y apenas está uno fijando que pues ya me están cobrando demasiado, o no me cubren esta medicina. Podemos hacer otro cambio ahorita, de ahorita a marzo 31. Después de ahí, hay excepciones que el Medicare puede aceptar y nosotros las conocemos bien. Entonces, cualquier pregunta que tengan que ver con el Medicare y hacer un cambio, pues hablen para que podamos mirar dónde ustedes se encajan.
4: Pero bien importante, sí, porque podrían inclusive haber cambios y si no nos damos cuenta, podemos salir perjudicados.
5: La semana pasada, no te miento, nos habló un cliente de una oficina de doctor que su plan lo había terminado, o se había terminado, cancelado diciembre 31. Y estamos que ahora marzo.
4: Sí.
5: Y voy a lo que estábamos hablando hace un par de semanas. Hay personas que están saludables que no van al doctor todo el tiempo. Una que dos veces al año. En el caso de esa persona, es saludable y le tocó ir y se está dando cuenta que no puede, que ya su aseguranza se había cancelado el año pasado. Gracias a Dios que vamos a poder ayudarle para que empiece con un plan abrir primero, pero no lo deje por sentado.
4: Eso, así como esta persona le sucedió, no deje que pase con usted. 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Otra pregunta que creemos es muy importante. ¿Cuál es la diferencia entre Medigap y Advantage Plans?
5: Mira, lamentablemente en la comunidad hispana y la mayoría de los agentes que hacen ese negocio les da por promover mucho el Medicare Advantage Plan HMO. Es el de cero de costo, lo que estabas preguntando. Sí. Y muchos de la comunidad piensan que es el único tipo de plan. Y no es cierto. Hay PPOs, hay HMOs, aunque el PPO para este año no hay en el condado de Kern, pero hay Medigaps. Medigap viene con costo. Siempre ha venido con costo. No es el tipo que viene a cero de costo. Pero ese tipo de plan, usted puede ir a cualquier doctor en cualquier parte del país sin ningún tipo de autorización. Romy, nunca me habían platicado de ese plan. ¿Por qué? Bueno, porque a veces la compensación que uno recibe como agente no es mucho. Entonces, los agentes no les gusta mucho promover este plan. Solo promueven el que nos van a pagar más. Nosotros no trabajamos de esa forma. Hay todo tipo de plan para todo tipo de circunstancia. Este tipo de plan, o a veces ha habido situaciones donde hay clientes que tienen que ir a un lugar de cáncer que solamente aceptan este tipo de plan. Pero si tienen otro tipo de plan y quieren ir a ese lugar,

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1: Por ajustar 65, su medical cae a segundo nivel, ahora se convierte más en una asistencia. Si alguien tiene medical, como acabamos de platicar, le va a ayudar con el costo de Medicare, que es 202.90 centavos. Entonces, puede retener las dos cosas y tiene bastante opción de plan también.
2: Pero esto, más que todo, como lo mencionaste, dependiendo del ingreso.
1: Exactamente.
2: Prácticamente ese sí. Es el termómetro.
1: A veces ha habido situaciones que da la casualidad que enlistamos a alguien en un plan y al mes, dos meses, Romy, ya dejé de calificar para medical. Yo creo algo que tú hiciste ahí con el plan. Y no, mire, ya... Haciendo la historia de la cuarta, me entró entrada de dinero, este caso que estoy recordando, había heredado dinero de su esposo que había fallecido y su sueldo subió, y su dinero subió, y sus ingresos subieron, sus ahorros, entonces dejó de calificar para Medical. El Medical siempre tiene que ver con ingreso. El Medicare es porque usted trabajó toda su vida.
2: ¿Y el Medicare siempre va a estar ahí?
1: Sí, sí.
2: O sea que eso no importa.
1: Sí, sí.
2: Bueno,
1: sí.
2: Ahora, Romy, ¿cuál sería un concepto erróneo en cuanto a opciones de cobertura en el condado de Kern, especialmente para alguien que tiene Medicare y medical a la vez?
1: Mira, últimamente hemos estado escuchando y lo escuchamos bastante porque tenemos bastante cliente en la comunidad y siempre nos toca que, Romy, me hablaron o hablé y me están diciendo esto. Escuchen muy cuidadosamente. El plan de Kern Family y el plan de Anthem Blue Cross no son las únicas opciones para alguien que tiene Medicare Medical. Hemos escuchado que están promoviendo ahí, dando consejos no muy correctos, equivocados, torcidos, que si tiene Medicare Medical, tiene que tener el Kern Family para las dos cosas, o que tiene que tener Anthem Blue Cross para las dos cosas, porque si no agarra las dos cosas, va a dejar de calificar para Medical. Acabamos de platicar, como te haces tú de decir, Medical se deja de calificar por razones de ingreso y nada más. Entonces, no haga acaso, si alguien está platicando de esa forma, ya estamos empezando mal. Le digo, es una red flag, es una bandera roja. Esto,
2: sí, claro, una alerta.
1: Atento, alerta, por favor. Entonces, hay bastante. Ahora, si hace sentido, y es el mejor opción para usted para tener el Medicare y su Medical con el mismo aseguradora, excelente, pero habla con la verdad, no anda con sus mentiritas.
2: Para eso usted tiene que haber entendido todo y sí, es sí, lo sí. Que mejor le conviene. Ahora, Romy, ¿qué tipo de asistencia hay para el costo de la medicina?
1: Hay muchos que no califican para medical porque ganan demasiado o a veces no quieren calificar para medical, pero hay asistencia a través del Seguro Social o a través del Medicare, para ser más exactos, que se llama Extra Help, ayuda extra. El límite de ingreso es 2015, si usted solterín, o 27.25 si es una pareja, por mes, y usted puede recibir asistencia para ayuda del costo de la medicina. Entonces, si una medicina le costaría, 100, 200, 300, lo más que le va a costar a usted 7, 10, 12 dólares al mes por su medicina, o hasta cero de costo. So, es ayuda extra, por inglés se llama Low Income Subsidy, para aquel que califica a manera de ingreso, pero es a través del Medicare, no es a través del medical. Ahora, si alguien califica para medical, automáticamente califica para esa ayuda extra también.
2: Bueno, por eso la importancia. Tenemos que guiarnos por alguien que sabe, que conoce, pero que no solamente conoce, sino que también quiere ayudar a nuestra gente, así como lo es Romy Bermúdez. Y ahora, si yo tomo medicamentos o no necesito medicina, ¿aún así necesito tener un plan?
1: Por favor. A veces nos vamos, lo pago así de mi bolsa, o porque es medicina barata, no voy a levantar ningún tipo de medicina, de plan. Hable con nosotros, hay planes a cero de costo todavía, para evitar cualquier multa en el futuro, pero sí tenemos que levantar. Tome o no tome medicina, tenemos que levantar mínimo un plan de medicina.
2: 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Platícalo, Romy.
1: Cualquier pregunta que tenga, no importa si es que usted no piensa que sea importante, es mejor que se pregunte y se asesore de Seguro Social, me pienso retirar, estoy trabajando, créditos, ¿qué se necesita para mi Medicare? Vamos a estar ahí para educar a la comunidad. Siempre es educar siempre a la comunidad en cuanto a Medicare o médico y medical.
2: Darle la importancia sí. Que amerita y lo que se requiere.
1: Sí, sí.
2: 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Nos

0: Quedan un par de minutos, Romy, que sería bueno que los aprovecharas para darle más información a nuestra gente.
1: Tenemos nuestra oficina por la avenida Truxton, por la Buckley, tenemos una en Delano. Hemos abierto nuestra cuarta oficina, pero en el mismo lugar ahí donde está la Buckley. Entonces, cualquier pregunta, hablen, no cobramos. Si hablan y no contestan, porque a veces, y tenemos como 17 agentes, y estamos por agregar un poquito, dos más al equipo. Pero si por qué razón no contestamos en un tiempo apropiado, pues vayan a la oficina y con mucho gusto los atendemos. Lo que se necesita con nosotros es su tarjeta roja, blanca y azul. Si no la tienen, la podemos buscar. Y su lista de medicinas. Y esto no cobramos. ¿Por qué digo las medicinas? Porque las medicinas siempre son el costo más constante. Ya identificamos cuál es el mejor plan para usted, que le va a cubrir la medicina bien. Y ya podemos identificar otros planes que quizás a usted le guste.
0: Oye, Romy, entonces quiere decir, con el puro número de seguro social, ustedes pueden localizar la información de las personas.
1: Y su fecha de nacimiento y su nombre, exactamente. Podemos, entonces, es más fácil encontrar la tarjeta roja, blanca y azul, pero lo podemos encontrar de otras formas también.
0: Perfecto. Romy, una de las cosas que también se me pasó, honestamente, alguien que viaja bastante o que por razones de trabajo se encuentra fuera del área muy seguido, ¿hay algún tipo de ayuda o direcciones de cómo utilizar el servicio?
1: Ese tipo de clientes, típicamente cuando están viajando, hijo, me la paso ya en Texas con mis nietos 3-4 meses al año, o Romy, me retiré, pero levanté un camión y ando ahí en 3-4 estados. Típicamente ese tipo de cliente le gusta el Medigap que te había comentado, donde tienen y pueden ir a cualquier doctor en cualquier parte del país. No hay ningún tipo de restricción, si lo queremos mirar de esa forma, o tenemos que acudir a los servicios localmente. El tipo de plan HMO, que es un buen plan, todos los planes son buenos, solamente cubre para pura emergencia fuera del estado, fuera de la área. Pura emergencia. Si no es emergencia, no le va a cubrir nada. No lo puede usar. Porque tengo un catarrito, me siento medio mal. No puede ir a usarlo. Es solamente para pura emergencia. Aún fuera del país, es para pura emergencia ambos. Pero quiere un poquito de cobertura ya más comprensiva en cualquier parte del país donde usted pueda ir a un doctor especialista. Entonces, tenemos ese tipo de plan y con mucho gusto podemos explicar cómo trabajan.
0: Wow, entonces, fíjate que eso es bien importante para aquellas personas, porque como estamos ubicando a las personas que ya son mayores de edad, y por lo regular, pues sí les gusta viajar, porque no toda la familia está en la misma ciudad, en el mismo pueblo, y tienen que andar fuera. Entonces, ellos prácticamente van protegidos a donde vayan.
1: Exactamente. Mira, y ahorita me acabé de acordar, antier, a uno de los agentes, Wendy, le llamó una pareja, tenían medical, habían perdido medical porque ahora ganan un poquito más, y ya explicándole el cuadro completo. Típicamente uno piensa, pues tiene Medicare, se van a ir con el HMO que no cuesta nada. No, se fueron con el Medigap porque quieren flexibilidad y quieren ir a cualquier doctor. Y después que le explicamos entre los dos iba a ser como 300 al mes, digo, está bien, podemos fragar el gasto. Queremos ese tipo de plan donde va la flexibilidad, ir a un doctor, al doctor que yo quiera. Entonces, hay un plan para cada situación, para cada persona, para cada gusto. Nosotros no vamos a decir, acá nomás con este plan. No, queremos educar para que usted haga la decisión informada.
0: O sea que no estamos estancados solamente con lo que asigna Medicare. No. Tenemos opciones. No.
1: O con lo que se mira la televisión. Puede ser lo de costo, que gimnasio, que transportación. Son buenos planes. Hacemos bastantes tipos de plan, pero no es el único plan.
0: Qué interesante saber eso. 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Romy, como siempre, muchísimas gracias. Aprendemos cada día y sabemos de que todo esto que escuchamos en este programa es para nuestra gente.
1: Gracias a ti.
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15: 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En China, la infidelidad se considera socialmente inaceptable y puedes tener serias repercusiones en la reputación y la carrera. La lealtad familiar y el compromiso a largo plazo se valoran profundamente en la cultura China. 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
3: ¿Qué tal, audiencia amable del Gallito, la que toca éxitos? Aquí nos encontramos ya para dar principio al programa de la firma legal Fossil Law. Queremos agradecer la permanencia de todos ustedes aquí en nuestra programación y esta vez con mucha información para que ustedes estén atentos sobre los casos de los diferentes accidentes que pueden ocurrirnos si estamos expuestos en el día a día. A nuestra gente de Bakersfield y todo el condado de Kern, hasta gente que está oyendo a lo largo de todo el Valle Central, saluditos. Les invitamos para que se queden con nosotros, ya que estaremos desde las oficinas legales del abogado Augusto Fossil, que nos dirá qué hay que hacer en caso de haber tenido un accidente. Por lo tanto, quédense con nosotros. 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Y ahora sí, le damos la bienvenida al abogado Augusto Fossil. ¿Cómo está usted, abogado?
4: Por aquí, la verdad es que es un placer estar aquí hoy día con la comunidad de Bakersfield, hablando con ellas, pudiendo expresar efectivamente lo que está pasando en el ámbito de los accidentes. Así que para la gente que me está escuchando, muy buenos días. Es un honor y privilegio poder estar con ustedes esta mañana.
3: Nosotros realmente encantados de tenerle por aquí y vamos a entrar de lleno a alguna de las preguntas, porque nuestra comunidad necesita información para sentir seguridad, y qué mejor que está usted, que ya se ha demostrado a través de los años el servicio que ofrece, en las necesidades de pronto de cuando nos vemos envueltos en accidentes vehiculares, de trabajo, de cualquier otro tipo. Así que, abogado, esta vez quisiera comenzar, abogado, con la pregunta que tienen algunas de las personas que no tienen documentos legales aquí y tienen temor de marcar. ¿Qué les recomienda a usted para que pierdan ese miedo y reporten su accidente, abogado?
4: 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Su estatus legal no tiene nada que ver con sus derechos con respecto al accidente, a las lesiones que usted sufrió en el accidente como víctima de un accidente. ¿Ya? Así que no tengan miedo, llámenme, yo les voy a dar mi opinión honesta con respecto a si los puedo ayudar o no. La consulta es completamente gratis. Ya, y si no gano su caso, no cobro absolutamente nada. Así que no tengan miedo, amigos. Ya, el estatus legal no tiene absolutamente nada que ver con el accidente. Igualmente les consigo tratamiento médico, igualmente le vamos a conseguir compensación. Ya, lo único que tienen que hacer es llamar. Si tienen alguna duda, la pregunta que sea con respecto al accidente, llámenme, que yo les doy mi opinión honesta. Y si no los puedo ayudar, no voy a perder su tiempo. Simplemente le digo, no te puedo ayudar. Y no te cobro absolutamente nada por la consulta.
3: 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Abogado, yo sé que la experiencia de usted es bastante y podría yo saber, para que nuestra gente pues esté enterada también, ¿cuáles son los tipos de accidentes que usted que reporta a nuestra gente según su experiencia?
4: Esa es una buena pregunta, Cora. Mira, realmente yo represento a la comunidad en todo tipo de accidente, en todo tipo de lesión. Pero enfocándonos realmente en los casos que yo veo más, ya comenzamos con los accidentes de auto, que son los accidentes más que ocurren más efectivamente al día a día. Ya Eso vemos bastante, también vemos muchos accidentes de trabajo, ya, y hago los dos, accidentes de auto y trabajo, pero eso no significa que tampoco no vemos mucha gente que, como le dudas, este perro, ya tengo mucha gente que ha estado expuesto a químicos y ahora está sufriendo algún tipo de enfermedad crónica grave, cáncer, Parkinson's, algún daño pulmonar por estar expuesto a químicos. Todas estas cosas aquí la vemos al diario, ¿ya? Y así que mi consejo hacia la comunidad hispana que nos está escuchando, la comunidad trabajadora, ¿ya? Que está expuesto esto aquí día a día porque estamos trabajando para nuestras familias. Sí. Lo que les consejo a ellos es que me llamen. 661-545-5555 y yo les contesto su pregunta y les doy mi opinión honesta con respecto a su caso. Si los puedo ayudar bien y si no, les digo, hey, no los puedo ayudar y no les cobro absolutamente nada por la consulta. Pero a contestar su pregunta otra vez, realmente representamos todo tipo de lesión.
3: Muy bien, abogado. 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Abogado, ¿podría decirnos, en el caso de que nuestra gente se vea involucrada en algún tipo de accidente, qué es lo primero que usted sugiere que hagan cada una de estas personas que de pronto se ven en esta disyuntiva?
4: Excelente pregunta. Y para toda la gente aquí, la comunidad, la raza que me está escuchando efectivamente en el condado de Kern, les voy a contestar que lo voy a dividir en dos diferentes tipos de accidentes. Número uno, el accidente de auto. Lo que deberían hacer es llamar a la policía. ¿Ya? Llamen a la policía, reporten el accidente, exijan que vaya la policía a hacer un reporte de accidente. ¿Ya? Número dos, intercambien información con la persona que tuvo la culpa. Exijan que le den su licencia, tomen foto de licencia, tomen foto de la aseguranza, ya tomen foto de los carros. Es muy importante que le pidan información a los testigos para que eso forme parte de su caso y poder tener esa evidencia, esa información para poder probar su caso. Le quiero informar a la gente lo importante que es que ustedes consigan información de testigos. A veces estamos un poco nerviosos, no queremos ir a molestar. En estos casos aquí, tienen que hacerlo. De esa información puede depender si ustedes ganan su caso o no.
3: Ah, ¿cómo no? ¿Ya?
4: Así que es muy importante.
3: Sí, ¿cómo no? 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Abogado, hablemos ahora de los accidentes laborales. Hay mucha gente que está sufriendo accidentes en el trabajo y pues no saben qué hacer. No tienen la seguridad o la confianza de hablarle a algún abogado porque piensan que van a tener represalias de sus jefes o sus patrones y la verdad están perdiendo de accionar para conseguir una remuneración por los daños ocasionados en esos accidentes que están ocurriendo constantemente, pero que la gente por miedo a perder el trabajo no reclama, y es por eso que está con nosotros el abogado Augusto Fossil ofreciendo todo su apoyo a todos ustedes, amigos, que han pasado por esta situación tan crucial como lo es no hablar, no llamar, no buscar ayuda legal por el miedo a perder sus trabajos. Coméntenos, abogado, ¿qué alivio puede darle a nuestra comunidad cuando usted les recibe a través de su número telefónico?
4: Es fácil esto de aquí. Realmente la gente tiene que saber que hay leyes para los accidentados y lesionados en el trabajo. Si usted se lesiona en el trabajo, usted tiene todo el derecho ya a reportar el accidente y exigir tratamiento médico. Ahora, eso es más fácil dicho que hecho, y en mi práctica lo veo todos los días, que la gente se cae en el trabajo, se lastiman, se cortan un dedo, sea lo que sea, y van y se lo reportan al foreman, al supervisor, al dueño, sea quien sea, ¿ya?
3: Sí.
4: Y a veces le dicen, no vamos a hacer nada, ándate a tu casa, tómate un Tylenol, mañana ándate un sobador, mañana te vas a sentir mejor, tómate un día de descanso. Bueno, generalmente esas cosas ahí no te ayudan y no te curan. Ya, a lo que quiero llegar es que la persona, el accidentado, el empleado, tiene que exigir hacer un reporte. Ya, y tiene que exigir que lo manden con un doctor. Si eso no funciona, Pueden llamarme. 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Eso es lo que vamos a hacer nosotros por ustedes, pero con respecto a sus derechos, es su derecho exigir tratamiento médico. Obviamente lo tienen que reportar, pero a veces ustedes hacen las dos cosas y no es suficiente. 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
3: 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Bueno, estamos hablando de los accidentes de trabajo, accidentes de autos, de camión, de tráiler. Y ahora, ¿qué nos dice acerca de los accidentes que actualmente están siendo muy comunes también? Están sucediendo constantemente los accidentes de scooter eléctricas o patinetas, de bicicletas. ¿Qué tal si a alguien le atropellan en una bicicleta? ¿A quién se le reclama, abogado?
4: Eso es una parte de las leyes que todos los días está desarrollándose, por así decir, de las bicicletas eléctricas, porque son como que una mezcla de una bicicleta normal con una moto, se podrá decir, pero realmente las cosas no cambian. Si una víctima de un accidente está efectivamente manejando una bicicleta eléctrica y está en la calle y le pega un carro a esa persona puede hacer un reclamo a la persona que le pegó, como cualquier otro accidente. No es que no, de repente no puede hacer un reclamo, las leyes están para proteger a la víctima. En este caso de aquí, de la persona que estuvo manejando la bicicleta electrónica. Así que lo que le digo a la comunidad es que me llamen. Ustedes efectivamente tienen tanto igual de derechos como la persona que estaba manejando la bicicleta. Cambian algunas cosas, pero efectivamente tienen derechos y lo único que tienen que hacer es llamarme para ayudarlos.
3: Así es, usted lo ha dicho, tienen derechos, todos tenemos derecho a defenderlos, pero hay que hacerlo bien, llamando a quien tiene toda la experiencia y, claro, toda la autoridad, que es un abogado especializado en accidentes vehiculares. Y en este caso, están siendo muy populares también los accidentes, lamentablemente, en patinetas eléctricas o bicicletas eléctricas. 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Ahora bien, vamos con los accidentes, pero de otro tipo. De los canes, de los perritos. Si de pronto alguien que está escuchando en este momento tiene una mordida de un perro que de pronto salió de la yarda de una casa y esa persona es mordida, pero resulta de que el dueño no se quiere hacer responsable, ¿qué es lo que hay que hacer en este caso, abogado?
4: Lo que hay que hacer es que me tienen que llamar y hay que hacer un reclamo inmediatamente, tomar acción legal directamente contra el dueño del perro. Ya, porque he escuchado mucho esto aquí, en la cual dueños de perros, a veces los perros se van y no están en un leash y muerden a otra persona, o a lo mejor un trabajador entra a una casa para hacer algo y sale el perro y le muerde. Hay tantas diferentes formas de que un ataque de perro puede ocurrir. El punto es que generalmente el dueño del perro es el que está responsable por los daños. Ya, así que se hace un reclamo contra el dueño del perro. Obviamente que hay ciertas circunstancias, a dónde ocurrió, etcétera, que van a influir, pero lo importante es que si ustedes fueron víctimas a una mordedura de perro, que tomen la información del dueño del perro, ya, le pidan la información, a dónde vive, cualquier información que puedan obtener. Ya, también tienen que llamar a la policía, también tienen que llamar efectivamente al Animal Control, ya, que es un departamento especial que maneja este tipo de cosas. Si ustedes hacen eso de ahí, generalmente el departamento de animales va a ir a la casa del dueño del perro, le va a tomar la información al dueño del perro cuando fueron las últimas inyecciones del perro. A lo mejor el perro lo van a tener que poner en cuarentena, ya, dependiendo de muchas cosas. Así que eso se tiene que encargar el departamento, ya. Y con esa información nosotros también usamos en el caso. ya, porque ahora tenemos la información del perro, tenemos la información del dueño, y todo eso ahí simplemente se hace con una llamada, pero lo tienen que hacer al Animal Control. Se meten, dependiendo en qué parte están, ahí en Kern, en qué ciudad están, llamen, se meten a Google, ponen esa información, Animal Control, llaman, reportan la mordedura, le explica a la persona que contesta el teléfono que estuvieron involucradas en una mordedura, le dan la dirección para que vayan y contacten al dueño. Ya, y también llamando a la policía, con toda esta información nosotros hacemos y formamos un reclamo.
3: 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Entonces, ahora voy a regresar un poquito hacia el tema anterior sobre los accidentes de trabajo, porque todos quieren saber si hay necesidad de pagarle algo por adelantado.
4: Esa es una buena pregunta y la respuesta es no. Ya la forma que yo cobro, la forma que mi firma Fósil, abogados de accidentes cobran, es que cobramos un porcentaje de lo que recuperamos. En otras palabras, si nosotros no recuperamos nada en su caso, usted no nos pagan absolutamente nada. Así funciona. Ya no hay ningún dinero que tiene que adelantar al comienzo del caso o al final del caso, simplemente es un porcentaje de lo que se gana en su caso. Eso es lo que se paga como honorarios legales. Ya, así que la respuesta es no, no hay que adelantar absolutamente nada, todo está por escrito, ya todo es muy transparente para el cliente.
3: Muy bien.
4: Todo se le explica en persona, uh-huh. Efectivamente en su idioma, en español, ya si habla español, ya no, mi firma Fósil es completamente bilingüe, aquí todos estamos para ayudarles en español, ya es algo que estamos muy, muy, muy orgullosos, ya, y así hemos operado por los últimos 15 años.
3: Abogado, ¿y podría decirnos cuáles son los días que usted atiende a nuestra comunidad que tiene pues casos, ¿verdad? Y que desean platicar con usted, desean saber más de usted o consultarle con calma. ¿Cuáles son los días especificados en que usted puede atender a nuestra comunidad?
4: La respuesta corta a eso es que yo invito a la comunidad a llamarme 24 horas al día. Ya siempre alguien le va a contestar el teléfono y siempre vamos a tener a alguien que le va a devolver la llamada. Obviamente los fines de semana van a tener a alguien que le conteste el teléfono y les va a llegar a las manos adecuadas y le vamos a devolver la llamada inmediatamente. Así que llamen 24 horas al día, estamos disponibles 24 horas al día y efectivamente me reúno con ustedes cuando ustedes quieran sentarse a conversar de su caso. Aquí estoy para servirles y explicarles cualquier cosa que usted necesita. Siempre estoy disponible por teléfono, en persona, para ayudarlos.
3: 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Ahora bien, si necesitan sus servicios, abogado, ¿usted los atiende personalmente o les pasa el caso a otros abogados o algún asistente legal que tenga, abogado?
4: Mira, yo todos mis casos los manejamos aquí en mi firma. ¿Ya? 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O llamarme, yo estoy disponible para todos mis clientes. 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
3: Muy bien, abogado. Entonces, es un placer de verdad tenerle por acá, sabiendo que tiene usted un compromiso, una entrega con la comunidad de aquí de Bakersfield y de todo el condado de Kern, y donde alcancen a escucharlos. La cuestión aquí es que usted tiene ya ese número que le va a dar la seguridad absoluta de que se va a defender su caso con la experiencia de muchos años y sobre todo

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2: Muy importante, gracias abogado una vez más, porque usted se decidió a salir por nuestra gente, a dar la cara por esas personas que de pronto se sienten confundidas porque no saben a dónde acudir por la falta de confianza, que es lo que usted ofrece a través de su equipo legal en su firma de abogados, que está dispuesto a hacer hasta lo imposible porque nuestra gente, además de sentir alivio, ahora sé que en su salud, en su físico, porque cuántas lesiones pueden haber en un accidente y que gente que ha puesto su vida en peligro debido a alguien que de una u otra manera llega, le pega el carro, le chocan, acaba el carro quizás, de lo material no importa, pero la vida es muy importante, y después de eso, que usted puede tener la seguridad, la confiabilidad de que está en buenas manos 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
1: 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Aquí estamos para ayudar al condado de Kern, a la gran gente trabajadora de Bakersfield. Es un honor y privilegio poder ayudarlos a ustedes. Y espero simplemente que me llamen sin temor. Ya no tienen nada que temer. No hay pregunta que no sea buena. Ya, aquí estamos para ayudarlos a ustedes en español. Si quieren reunir, nos reunimos. No pasa absolutamente nada. Cualquier tipo de accidente, estamos para aquí para ayudarlos. Quiero que ustedes sepan que es un gran honor y privilegio que por fin estar en Bakersfield. He querido estar con ustedes hace mucho tiempo y por fin lo estamos haciendo. Así que aquí estoy para ayudarlos y con eso me despido. Que tengan un gran día y muchas gracias.
2: A usted, abogado, que esté muy bien, y nuevamente, queridos amigos, recuerden que en este programa escuchan la manera más adecuada para que ustedes como clientes puedan comprender y entender, sobre todo, que puedan llegar al cumplimiento de ser compensados, remunerados, resolviendo cada caso, cada problema de parte de su

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1: Sí, muchas gracias. 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

El Gallito 1010 93.7, la que toca éxitos. ¿Qué tal, amigos? ¿Cómo les está yendo en este hermoso día, mitad de semana? Miércoles 20 de mayo, así es, estamos ya a 20. ¡Qué barbaridad! ¿Cómo ha corrido el tiempo, el relojito, en este mes de mayo? Bueno, ya pues acentuándonos un poquito más en el calorcito, Y bueno, pues parece ser que de pronto el tiempo, el clima, pues nos da una chancita de estar más fresquecitos, Pero bueno, lastimosamente los incendios continúan allá en el área, Angelina. Así que pues para todos ustedes, amigos, que de pronto dicen hay que rezar, pues hay que hacerlo, ¿no? Porque no hay otra. De pronto pues no se puede totalmente arreglar la situación de manera rápida, ¿verdad? Pero lo bueno es que hasta ahorita todo va pues bien, bien en cuanto a que no hay nadie lastimado, nadie herido, con eso del percance de los incendios. Señoras y señores, nosotros acá, aquí siempre con el movimiento musical más reconocido, la música de todos los tiempos en Sentimiento Ranchero y Norteñito. Somos sus amigos del Gallito 1010 93.7, la que toca éxitos. Atiendo ya área 661 633 1010 1800 492 1010. Ya sé.

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¡Qué hermoso tema acabamos de escuchar aquí en El Gallito! La que toca éxitos, el mariachi Sol de México con Ojos Españoles. Muy bien, aquí estamos amigos, como siempre, tratando de llevarles el ánimo, la motivación musical que lleva paz y las memorias hermosas a su mente, ¿no? Bueno, y ¿sabes qué? No hay que exigirnos demasiado tratando de ser perfectos, ¿eh? La vida no nos pide que seamos perfectos, solo nos pide que aprendamos cada día a dar o ser la mejor versión de uno mismo, ¿no es así? Entonces, adelante, aquí vamos ahora recordando esta, me dicen algunos que es la indiecita, pero no, se llama El Navegante, es el Puma de Sinaloa que se escucha en tu tarde de miércoles con el Cora Galindo del Gallito, la que toca éxitos.

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11: Pero ya estamos ya de regreso para dar continuidad a esta programación rancherita, agradable, bonita, ¿verdad? Que tanto tú disfrutas en tu trabajo, a la hora de manejar, a la hora de cocinar, a la hora de echar talacha, ¿va? A la hora también de hacer la limpieza en casita. Muchas gracias. Y mira, te voy a presentar una canción que Lola Beltrán grabó hace... y esto fue... en el año 1976. Y bueno, esta canción ella la interpretó, ¿saben cuándo? En el histórico concierto que hizo en el Palacio de Bellas Artes. Por si no lo sabían, allí estuvo Lola Beltrán. Y la canción que les voy a presentar con ella fue escrita por José López Álvarez. Y yo sé que te va a agradar saberlo, porque la canción es muy popular, muy conocida. Y en un tiempo, cómo nos hacía llorar de sentimiento de nostalgia. Escucha esto.

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0: y Lalo con la del volcán Paricutín. Andrés, pues, seguimos acá con estos recuerdazos musicales. Ahora son las vecinas. Se llama Como Billete de a Peso. Yo recuerdo aquellos camarones. Ese era un billetito rojito.
1: Gracias a

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canciones con todos los sabores y colores, sí señor. Aquí en el Gallito 1010 93.7, la que toca éxitos. 3:09 en esta tu tarde tan especial. Y ahora llena de sentimiento con Julio Jaramillo. Buenas tardes. No.

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Así de corridito nos vamos aquí en Tu Gallito, tocando las canciones que te encantan, ¿eh? Ahora son los Luceritos de Michigan. ¡Órale! ¡Madre querida! 17 minutos para que sean las 4. Ahí vienen ya los 4 gallos a las 4.

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3: Por aquí.
4: ¡Ahí viene Pedro Infante!
3: ¡Cállense!
5: Con mucho gusto para la del Santo.
6: ¡No, Pedrito, es cumpleaños!
5: Bueno, es igual, hombre.

ellos marcaron la historia de la música mexicana y están aquí en El Gallito, la que toca éxitos.

compañera. Era el tema del mismo José Alfredo Jiménez. Él lo escribió. Y ya estamos, amigos, en los cuatro gallos. Pedro Infante, el gran ídolo, máximo exponente de la época de oro del cine mexicano, desde luego. Y Jorge Negrete, el charro cantor, además de Javier Solís, el rey del bolero ranchero. Y como dije anteriormente, José Alfredo Jiménez, el compositor del pueblo. Bienvenidos, amigos. Relájense, pónganse muy cómodos y a seguir gozando de esos temas de los cuatro gallos.

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Bien, amigos, aquí estamos en este programa que siempre es muy esperado porque disfrutamos de las más bellas melodías del pasado para hacer sentir que el tiempo se detiene al oír las voces de nuestros inolvidables cantantes, los cuatro gallos tan queridos, que con el tiempo pues se hicieron más grandes leyendas, y escucharlos nos despierta algo profundo, una mezcla de ternura y tristeza que no se puede explicar, así que simplemente seguimos escuchando Los Cuatro Gallos.

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estar escuchando El Gallito presentando su programa favorito, Los Cuatro Gallos. Sí, señor. Oiga, porque la música como esta no envejecerá jamás. Aunque parece que estoy soñando. Porque lo digo, bueno, simplemente esta música cada vez se vuelve más nuestra, ¿verdad? Y está, ¿dónde? Pues más cercana a nuestro corazón. Porque jamás dejamos de recordar cosas que vivimos en épocas pasadas. Por eso, esta música llegó para quedarse y es para siempre, desde luego. Ahora, Javier Solís recordando Las Rejas No Matan. ¿Qué les parece si la cantamos junto a Javier en El Gallito?

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